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1: Son las 7 de la noche, 10 minutos, 7, 10 minutos. ¿Qué tal, oyentes de La Rocola? Bienvenidos. Esta es la programación especial de hoy jueves y prácticamente último día de este mes de La Rocola. Mañana tendremos día de la llaneridad, por lo tanto La Rocola regresará hasta el próximo lunes, en el cual pues les estamos invitando para que se complazcan a todos sus amigos, enviando saludos, dedicando canciones en esta noche. Una noche espectacular, una noche en la cual estamos preparados para acompañarles hasta las 9 de la noche. Este horario tenemos de lunes a viernes, las 24 horas del día, los 7 días de la semana. Aquí está con ustedes Enciso el Preciso, diciéndoles muchas gracias por la sintonía, saludando a nuestros amigos del Servicio de Transporte Público en la ciudad de Villavicencio, el departamento del Meta en todos sus municipios, igualmente en el Casanare, donde nos amplifican Villanueva, Casanare, Monterrey, Tauramena, Maní. En el departamento de Cundinamarca está Medina Cundinamarca, Parate. Bueno, gracias por esa sintonía. Y donde llega nuestra señal de la voz de los llaneros, la que yo prefiero. Son las 7 de la noche, 11 minutos. Así continuamos con este recorrido musical en La Rocola.

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1: Son las 7 de la noche, 19 minutos, 7, 19 minutos. Saludamos a nuestros amigos que se encuentran conectados a esta hora con la señal online en Colombia y el mundo entero. Gracias por la sintonía. Están ahí presentes, escuchando lo mejor de la programación que les tiene la voz de los llaneros para esta noche. Qué bueno nuestros oyentes que a esta hora disfrutan de la Rocola. ¿Quién está por aquí? Buenas noches, bienvenidos.
2: Buenas noches. Estoy saludando desde San Carlos de Guaroa.
1: ¿Qué dice, viejo Mauro?
2: Si me puedo compensar con dos canciones, si es posible.
1: Sí, señor.
2: Una sería Mi Desesperación de Darío Gómez y sí, la otra, Esa Mujer, es decir, Luis Trancón. Muchas gracias, feliz noche.
1: Bueno, gracias por la sintonía. San Carlos de Guaroa presente. Igualmente, a esta hora, el municipio de Granada se reporta a nuestros amigos del Servicio de Transporte Público, ahí en la ciudad de Granada. Meta el viejo Asael. Buenas noches, Asael.
3: Oye, Enciso, buenas noches, bendiciones, milagro de escucharlo, mano.
1: Aquí estamos, hermano, frente al cañón, las 24 horas.
3: Granada reportando sintonía.
1: Qué bien.
3: Regáleme ahí la canción Talento de Televisión.
1: ¿Le hizo Willy Colón? ¿Le hizo? Claro que sí. Vamos a complacer a nuestros oyentes en esta noche de

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0: Atención.
2: La gobernación del Meta mantiene monitoreo permanente ante el riesgo de crecientes subidas e inundaciones por las fuertes lluvias registradas en las últimas horas. Según la DIGER e IDEAM, municipios como Villavicencio, Acacías, Cumaral, Restrepo, Puerto López, Cabullaro y Puerto Gaitán permanecen bajo alerta por aumento de caudales en ríos y caños del departamento. Las autoridades recomendaron evitar transitar cerca de afluentes durante las lluvias, no cruzar corrientes crecidas y reportar cualquier emergencia a los organismos de socorro para proteger la vida y seguridad de las comunidades metenses. La gobernación del Meta, en alianza con las Juntas de Acción Comunal, avanza en la recuperación de 75 espacios deportivos y recreativos en 18 municipios del departamento. Parques infantiles, gimnasios biosaludables y zonas recreativas ya fueron renovados en sectores de Villavicencio y Acacías, beneficiando a cientos de familias con espacios más seguros para el deporte y la integración comunitaria. A través de los llamados convenios solidarios, las Juntas de Acción Comunal recibieron recursos cercanos a los 39 millones de pesos para ejecutar estas obras que fortalecen la participación ciudadana, la convivencia y el bienestar en las comunidades del Meta.
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Qué buenas melodías a esta hora de la noche, 7:57 minutos. Está la Rocola con Inciso, el Preciso. 316-585-6367. Noche de jueves, más clásicos. Aquí está Miguel Herrera, Venceremos.

Son las 8 de la noche, un minuto, 8, un minuto. Les tengo buenas noticias para todos los amantes de la música llanera. A partir de las 12 de la noche de este viernes 29 de mayo, disgusten, aprovechen, disfruten de la programación del Día de la Llaneridad que tiene La Voz de los Llaneros. Todos los últimos viernes de cada mes estamos con la programación de música llanera las 24 horas del día. Entonces, a partir de las 12 de la noche, ustedes van a disfrutar música llanera con todos los artistas regionales, artistas internacionales, para que disfruten de esta programación de este viernes de llaneridad con La Voz de los Llaneros, la que yo prefiero.

Los Diablitos, no te vayas. Programación especial de este jueves con la voz de los llaneros, la que yo prefiero. Éxitos en la rocola. Les presento a Juan Gabriel. Yo no sé qué me pasó. 8:10 minutos. Están escuchando la rocola en la voz de los llaneros, la que yo prefiero.

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1: Atención.
3: Más de 150 emprendimientos de mujeres y población LGTBI serán fortalecidos este 2026 por la gobernación del Meta. En total, 159 iniciativas productivas fueron seleccionadas dentro de la convocatoria de fortalecimiento de proyectos productivos, beneficiando a 120 mujeres emprendedoras, 16 asociaciones de mujeres y 23 asociaciones de población LGTBI en diferentes municipios del departamento. La estrategia busca impulsar la autonomía económica, generar ingresos y fortalecer negocios relacionados con gastronomía, economía popular, transformación de productos y prestación de servicios. El Meta sigue conquistando escenarios nacionales e internacionales. 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Del 24 al 26 de febrero de 2027, el Meta tendrá un espacio privilegiado para mostrar su riqueza cultural, turística y natural, impulsando el avistamiento de aves, el turismo de aventura y destinos emblemáticos como Caño Cristales, el río Güejar y la Serranía de la Macarena. 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

0: La gobernación del Meta mantiene monitoreo permanente ante el riesgo de crecientes súbitas e inundaciones por las fuertes lluvias registradas en las últimas horas. Según la DIGER e IDEAM, municipios como Villavicencio, Acacías, Cumaral, Restrepo, Puerto López, Caullaro y Puerto Betán permanecen bajo alerta por aumento de caudales en ríos y caños del departamento. Las autoridades recomendaron evitar transitar cerca de afluentes durante las lluvias, no cruzar corrientes crecidas y reportar cualquier emergencia a los organismos de socorro para proteger la vida y seguridad de las comunidades metenses. La gobernación del Meta, en alianza con la Junta de Acción Comunal, avanza en la recuperación de 75 espacios deportivos y recreativos en 18 municipios del departamento. Parques infantiles, gimnasios biosaludables y zonas recreativas ya fueron renovados en sectores de Villavicencio y Acacías, beneficiando a cientos de familias con espacios más seguros para el deporte y la integración comunitaria. A través de los llamados convenios solidarios, la Junta de Acción Comunal recibieron recursos cercanos a los 39 millones de pesos para ejecutar estas obras que fortalecen la participación ciudadana, la convivencia y el bienestar en las comunidades del Meta.
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0: mujeres y 23 asociaciones de población LGTBI en diferentes municipios del departamento. La estrategia busca impulsar la autonomía económica, generar ingresos y fortalecer negocios relacionados con gastronomía, economía popular, transformación de productos y prestación de servicios. El Meta sigue conquistando escenarios nacionales e internacionales. 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
0: Atención. 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Según la DIGER e IDEAM, inundaciones por la fuerte lluvia registradas en las últimas horas.

0: alianza con la Junta de Acción Comunal, avanza la recuperación de 75 espacios deportivos y recreativos en 18 municipios del departamento. Parques infantiles, gimnasios biosaludables y zonas recreativas ya fueron renovados en sectores de Villavicencio y Acacias, beneficiando a cientos de familias con espacios más seguros para el deporte y la integración comunitaria. 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

0: 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Atención. Más de 150 emprendimientos de mujeres y población LGTBI serán fortalecidos este 2026 por la gobernación del Meta. En total, 159 iniciativas productivas fueron seleccionadas dentro de la convocatoria de fortalecimiento de proyectos productivos, beneficiando a 120 mujeres emprendedoras, 16 asociaciones de mujeres y 23 asociaciones de población LGTBI en diferentes municipios del departamento. La estrategia busca impulsar la autonomía económica, generar ingresos y fortalecer negocios relacionados con gastronomía, economía popular, transformación de productos y prestación de servicios. El Meta sigue conquistando escenarios nacionales e internacionales. El departamento fue designado como destino nacional invitado de honor en la vitrina turística de Anato 2027, el evento de turismo más importante de Colombia y América Latina. Del 24 al 26 de febrero de 2027, el Meta tendrá un espacio privilegiado para mostrar su riqueza cultural, turística y natural, impulsando el avistamiento de aves, el turismo de aventura y destinos emblemáticos como Caño Cristales, el río Huejar y la Serranía de la Macarena. La gobernación del Meta destacó que este reconocimiento posiciona al departamento como uno de los grandes referentes turísticos de Colombia y Latinoamérica. 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

La gobernación del Meta mantiene monitoreo permanente ante el riesgo de crecientes subidas e inundaciones por la fuerte lluvia registradas en las últimas horas. 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La gobernación del Meta, en alianza con la Junta de Acción Comunal, avanza en la recuperación de 75 espacios deportivos y recreativos en 18 municipios del departamento. 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
1: Atención. 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En total, 159 iniciativas productivas fueron seleccionadas dentro de la convocatoria de fortalecimiento de proyectos productivos, beneficiando a 120 mujeres emprendedoras, 16 asociaciones de mujeres y 23 asociaciones de población LGTBI en diferentes municipios del departamento. La estrategia busca impulsar la autonomía económica, generar ingresos y fortalecer negocios relacionados con gastronomía, economía popular, transformación de productos y prestación de servicios. El Meta sigue conquistando escenarios nacionales e internacionales. 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Del 24 al 26 de febrero de 2027, el Meta tendrá un espacio privilegiado para mostrar su riqueza cultural, turística y natural, impulsando el avistamiento de aves, el turismo de aventura y destinos emblemáticos como Caño Cristales, el río Huejar y la Serranía de la Macarena. La gobernación del Meta destacó que este reconocimiento posiciona al departamento como uno de los grandes referentes turísticos de Colombia y Latinoamérica.
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0: 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Las autoridades recomendaron evitar transitar cerca de afluentes durante las lluvias, no cruzar corrientes crecidas y reportar cualquier emergencia a los organismos de socorro para proteger la vida y seguridad de las comunidades metenses. La gobernación del Meta, en alianza con la Junta de Acción Comunal, avanza en la recuperación de 75 espacios deportivos y recreativos en 18 municipios del departamento. Parques infantiles, gimnasios biosaludables y zonas recreativas ya fueron renovados en sectores de Villavicencio y Acacias, beneficiando a cientos de familias con espacios más seguros para el deporte y la integración comunitaria. A través de los llamados convenios solidarios, la Junta de Acción Comunal recibieron recursos cercanos a los 39 millones de pesos para ejecutar estas obras que fortalecen la participación ciudadana, la convivencia y el bienestar en las comunidades del Meta.
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0: Y el bienestar en las comunidades del Meta.

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0: 2026, y como de costumbre les saludamos de manera eufórica, no en vano, porque además es el viernes, arranca el fin de semana, el cuerpo lo sabe, viene además con algo muy importante, y es que todos debemos salir a votar, todos debemos salir a ejercer nuestro derecho al voto, y tenemos esa tamaña responsabilidad con el país, así que vayan, voten, hagan el ejercicio, que desde la administración departamental se está cuidando justamente la garantía electoral con las tropas del ejército, con los miembros de la Policía Nacional, llegando a cada uno de los territorios y salvaguardando justamente la democracia de todo nuestro país. Un abrazo, feliz mañana para todos, se les quiere muchísimo. Eddie Herrera les acompaña en la mesa de trabajo, en compañía de Fairy, en compañía de J. Villagrán, en compañía de Alfonso Rivas, todo un maravilloso equipo de trabajo que le da los buenos días, que le acompaña nuevamente en esta versión número 5 de la semana, hoy viernes, cuando está finalizando justamente parte de este mes, y cuando está también de moda el Día de la Generalidad, el último viernes de cada mes. Hoy es 29 de mayo del 2026, estamos cerrando, por lo menos en la jornada laboral, este mes, en compañía de la voz de los llaneros, esperamos que todos nos permitan acompañarles en cada una de sus labores cotidianas, y hoy pues tendremos claramente mucha música del llano adentro para celebrar nuestro Día de la Generalidad. 6 de la mañana con 5 minutos, como de costumbre, recibo usted en la distancia un fuerte caluroso abrazo, y permítanos, por supuesto, sentirse acompañados con la voz de los llaneros. Fairy Mendoza, un abrazo, feliz mañana y bienvenida, ¿cómo me le va?
1: Buenos días para todos nuestros llaneros, para quienes ya están en sintonía con 106.3 FM y para la mesa de trabajo. Bien, gracias a Dios, hoy no amaneció lloviendo, hoy amaneció una tormenta fría, pero sin duda, ya pudimos llegar tranquilamente.
0: ¿Cómo está la vía que hace tránsito justamente por el sector donde reside hasta el centro de la ciudad?
1: Se reporta buena movilidad, no hay ningún tipo de accidente, buen flujo vehicular, semáforos funcionando, entonces está bien, normal.
0: Muy bien, muchísimas gracias, don Joto Villagrán, feliz mañana, bienvenido.
2: Hola compañeros, buenos días para ustedes, para los oyentes de la voz de los llaneros, para todos los que a esta hora en los diferentes municipios del departamento de Meta están ahí pegaditos de nosotros, escuchando, levantándose temprano. Hoy viernes, finalizando la semana, una semana que, bueno, como dijo usted, el último viernes del mes de mayo, del mes de mamá, que para mí no es el único mes de mamá, no, para mí todo el año es el año de la madre, de mamá, ¿verdad? Todos los días, el día de la mamá, entonces hay que honrar a las mamitas. Bienvenidos, aquí estamos, hay información bastante de parte del gobierno departamental, así que más adelante lo vamos a contar.
0: Perfecto, muchísimas gracias. 6 de la mañana con 7 minutos, Poncho Rivas ya estará con nosotros, me dice que ha tenido una pequeña dificultad con su nave, con su motocicleta, pero ya estará aquí en la mesa de trabajo. 6 de la mañana con 7 minutos, estamos en la voz de los llaneros, como siempre ustedes, nuestra amable compañía en la voz de los llaneros, la que yo prefiero. Feliz mañana de viernes.
3: Buenos días, llaneros.
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0: Bienvenidos una vez más. Es momento de contarles a ustedes cómo está la condición climática para un día como hoy en la capital de nuestro departamento del Meta, y asimismo indicarles cómo va a estar la condición para este fin de semana que arranca justamente a partir de este momento, don J. Villagrán.
2: Así es, para hoy Villavicencio amanece con una temperatura de 22 grados centígrados, máximo para hoy de 27, mínima de 22. Dice que vamos a tener una mañana soleadita con bastante nubosidad, con amenazas de lluvias del 35, 40, 45% durante la mañana. O sea que puede que se generen algunas lluvias en algunos sectores de la capital del departamento del Meta. Luego del mediodía, sobre la 1 y 2 de la tarde en adelante, pues se mantiene, sigue en 45, 50, pero vuelve a bajar el 40% la probabilidad de lluvia en la ciudad de Villavicencio, y en la noche ya aumenta al 60% entre las 8 y 10 de la noche. Es lo que dice el IDEAM. El atardecer será sobre las 6 y 2 de la tarde. Dice que las probabilidades de lluvias para hoy viernes son del 100%, o sea que se pueden generar lluvias. De igual manera, la predicción que nos da para el fin de semana, el sábado también la probabilidad de lluvia es del 100%, con una temperatura máxima de 22 y mínima de 26. El domingo, una probabilidad de lluvia del 100% y una temperatura máxima de 27 grados, mínima de 21. Es lo que nos da a conocer el IDEAM para el fin de semana. En ese momento, la sensación térmica es de 24 grados. El viento está a 2 kilómetros por hora, ráfagas de 5 kilómetros. Precipitaciones que han caído hasta el día de hoy, 13 milímetros. Se pronostica entre hoy y mañana alrededor de 40 milímetros de lluvia.
0: Altísimo.
2: Bastante lluvia, sí, señor. Lo que respecta al día de hoy, el día de mañana. Dice también que visibilidad de 14 kilómetros y humedad del 87%. Así que prepárese porque, aunque no va a ser como ayer, que o como los días anteriores, que era constantemente la lluvia, la teníamos todo el tiempo ahí encima, pero sí va a haber puntos actualizados donde va a lloviznar, luego para, luego no es que salga mucho el sol, sino que hace como esa resolanita y vuelve, sí. Y se viene otra llovizna. Así que prepare también los días húmedos, porque va a llover en Villavicencio.
0: Ese aguacero ayer tarde estuvo violento, ¿no?
2: Tremendo.
0: O sea, impresionante, para seguir teniendo, por supuesto, pues en cuenta todas estas alteraciones en materia de pluviometría que he tenido justamente en los departamentos. Sí. Violento, tremendo aguacero. Muy bien, Jota, muchísimas gracias. Durante el fin de semana va a haber lluvia, entonces, según el reporte reciente de IDEAM, 6 de la mañana con 10 minutos en la voz de los llaneros.
3: Quizá la movilidad en Villavicencio del Meta. Buenos días, llaneros.
0: En buenos días, llaneros, les contamos en materia de movilidad cómo amanece la capital de nuestro departamento del Meta anoche, o mejor, esta madrugada, sobre el lado de la mañana, un impresionante accidente de tránsito. Hubo cerrada por algunos minutos la vía Villavicencio Casillas en el sector de la rotonda de dicho sector de Villavicencio. Sigue siendo protagonista, Jota, este sector de Villavicencio, ¿no? Qué cosa tan terrible lo que sucede allí en la glorieta de Porfía. Para el día de hoy, restricción pico y placa 3 y 4, vehículos particulares que terminan sus placas en números 3 y 4 para un día como hoy en la capital del departamento.

0: punto de meta a partir de las 6:30 de la mañana hasta las 9:30 de la misma, y desde las 5 de la tarde y hasta las 8 de la noche tienen restricción en el polígono del centro de la ciudad. Pero ojo, muy importante para que no lo cojan desprevenido, este próximo 3 de junio, muchachos, creo que es el miércoles o es el martes, miércoles 3 de junio es el día de la bicicleta, es decir, no carro, no moto tendrá circulación en la capital de nuestro departamento de Meta. 3 de junio es el día, una medida obligatoria, día de la bicicleta, es decir, que no habrá movimiento ni de carros ni de motos. Esta medida que irá desde las 6 de la mañana y hasta las 8 de la noche según el decreto 015 de enero del 2026. 3 de junio, la próxima semana miércoles tendrá restricción, se levantará ese día el pico y placa para los amarillitos, es decir, que podrán trabajar, que podrán laborar durante todo el día.
1: Y voy a venir en bicicleta,
0: sí. Hágale, esta es una manera muy bonita de apoyar al medio ambiente, ¿no? ¿Sí o no? También, por supuesto. El aeropuerto Vanguardia ya inició sus operaciones, los diferentes ejes viales de nuestro departamento de Meta se encuentran en completa normalidad, salvo la vía Bogotá, que tiene algunas restricciones como de costumbre, y pasos alternos, nada que afecte la movilidad. La vía Puerto López parece ser ya tener una acción ya controlada, salvo lo que aconteció el día inmediatamente anterior, que parte de la vía se vio arropada por las aguas en el sector de la balsa entre la vía que comunica a Villavicencio con el municipio de Puerto López. 6 de la mañana, 13 minutos, y que mejor que iniciar la jornada, un mensaje de fe, esperanza, vitaminas para el alma.
2: Llegar al final de la semana también es un acto de valentía. No siempre fue fácil enfrentar los desafíos, el cansancio o las preocupaciones, pero aquí estás, de pie y con nuevas lesiones en el corazón. La valentía no significa no tener miedo, sino seguir adelante aún cuando las fuerzas parecen pocas. Este fin de semana es una oportunidad para descansar, agradecer y reconocer todo lo que has logrado con esfuerzo y fe. Esfuérzate y sé valiente, no temas ni desmayes, porque el Señor está contigo. Que este fin de semana traiga paz a tu mente, descanso a tu corazón y nuevas fuerzas para continuar tu camino. Feliz mañana de viernes.
0: Qué lindo mensaje que nos regala para la mañana de este viernes, cuando estamos a puertas de las elecciones más importantes del territorio colombiano. 6 de la mañana con 14 minutos, yo escucho la voz de los llaneros. Yo escucho.

0: Somos la voz de los llaneros, una feliz mañana, 6 de la mañana con 14 minutos, 6:29 de mayo del 2026, el último viernes del calendario, por lo menos para el mes de mayo. Hoy viernes, además, último viernes, como bien lo dice, es viernes de la llaneridad, así que vamos a estar acompañándoles con el atuendo de nuestra cultura, con la música de nuestro inmenso llano. 6 de la mañana con 15 minutos, con J. Villagrán, titulares de la administración departamental.
1: Sí, señora, ayer la gobernadora del departamento del Meta, la doctora Rafaela Cortés Zambrano, hizo un recorrido por las obras del puente del Villapuy, aquí en la ciudad de Villavicencio. Este recorrido lo hizo junto al alcalde de la capital del departamento del Meta, donde se evidenció ya el fundimiento, muchachos, de la placa, de estado por donde va a ir el puente, y lo que dice el interventor de la obra es que para el 20 de julio se realizará como tal la entrega para que pase por ahí el militar.
0: Cosa que nos alegra enormemente. Sí, sí. Enormemente. Es decir, que el desfile militar va a tener como anfitrión al nuevo puente del Villa Julia.
1: Eso fue lo que quedó comprometido el que está en la empresa, el contratista. Ahora le digo a la gobernadora ayer, le digo, gobernadora, lo que queremos es que el 20 de julio pase por acá el desfile militar.
0: Sería algo maravilloso, la verdad. Sería, no sé por qué, pero genera una alegría enorme esta noticia para todos los habitantes del departamento del Meta, un puente que, si recuerdan todos, destruyó el corazón de la ciudad, porque creo que esta es la arteria principal en materia de movilidad, o por lo menos para la parte central, que había Vicencio, para la capital de los llaneros, un destino obligado a la hora de transitar por el centro de la ciudad. 6 de la mañana, 16 minutos, titulares, fine.
2: Oyentes, más de 120 niños y niñas jóvenes de zonas urbanas e indígenas del municipio de Mapiripán participaron en talleres de cine con dispositivos móviles y que les permitió aprender esta tecnología. Esta campaña fue liderada por la gobernación del Meta, que permite fortalecer habilidades artísticas, narrativas y de expresión cultural, pues en uno de los municipios más apartados que tiene nuestro departamento de Meta.
0: La administración departamental llegó hasta el municipio de Puerto López entregando un total de 1972 ayudas humanitarias en medio de la emergencia registrada en el municipio de Puerto López luego del desbordamiento del río Metica. Ya venimos con esta información importante para los habitantes de dicha región. Titulares en la mañana de este viernes, J. Villagrán.
1: Sí, señora, durante esta semana de que fue determinada detenido desaparecido, se realizó por parte de la gobernación del Meta una jornada de memoria y conmemoración en el Centro Regional de Atención a Víctimas de Villavicencio.
2: Bueno, y esto es una noticia muy importante, pues desde la gobernación del Meta se siguen articulando acciones que promuevan la integración, la participación y el fortalecimiento de procesos comunitarios alrededor del deporte. Les contamos más adelante con qué comunidades se vienen trabajando.
0: Ahora son en Colombia las 6 de la mañana con 18 minutos. Para nosotros es un placer poder acompañarles en la jornada que tenemos a propósito en medio de nuestro Día de la Llaneridad y en compañía con ustedes, nuestros queridos oyentes, algo de buena música de llano adentro en el Día de la Llaneridad.

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0: Joao Félix mañana. Estoy encantado escuchando música llanera. Música, claro, música de nuestro llano. Esto fue una ordenanza, ¿no? El último viernes de cada mes en el llano inmenso, muchachos. Esto no es solo para. Porque esto funciona en todo el llano. Esto funciona en el Bichada, esto funciona en el Goyare, funciona en el Arauca, funciona en el Casanare, funciona en el departamento del Meta, funciona muy seguramente para allá en el Guainía, funciona en el Baupé, ¿cierto? Toda esta región de la Amazonía que. Un día como el pez celebra siempre en grande el día de la llaneridad. Así que prepara. Oiga, Poncho, ¿no hiciste más el verano en cotizas?
1: Sí, aquí.
0: Con los buenos días.
1: Sí, bueno, con los buenos días.
0: Gracias a Dios. Se trajo las maquillas.
1: Me traje unas boticadas.
0: ¿Las provocó Leo?
1: No, nada.
0: ¿Dejer?
1: Ahí suave.
0: Epa, por eso es que como gamuza aquí.
1: Sí.
0: Bueno, ahí está. Sino que Poncho, claro, Poncho sí es un auténtico, no sé, él siempre se acuerda y siempre viene con sus cotizas, pantalón remangado o su sombrero.
1: Sí, a veces parió, sí tengo ganas de comprar un liquiliqui de.
0: Usted no tiene uno, lo he visto,
1: No, yo tengo, lo que pasa es que yo combino las prendas, sí, para que luzca como si fuera un liquiliqui, pero no.
0: Okay, ok, de comprar. Oiga, yo he visto unas cachicamas, no son los policías, mucho menos unas camisas que son. Tengo un cachicamito ahí, ¿cierto?
1: Sí,
0: son famosas cachicamas. ¿Dónde queda?
1: Yo he visto por justamente ayer por el Villa Mulia.
0: Siempre que
1: arriba hay una sastrería que dice cachicamo, pero no sé si que sea ahí.
0: Creo que es por ahí.
1: El caso es que
0: comprar como una de esas, como elegante, como cara. Sí. Ah, bueno, está chévere.
2: ¿Quién usa bastante esas camisas de William?
0: Ah, William, ok. ¿Cómo que se olvidó todo esto?
2: Nada,
0: son para los que no hacen el corazón. William Vázquez. Un abrazo para él, para todos. Recuerden no importar una prenda de llama adentro. Yo tengo acá mi sombrerito. No encontré fue el sombrero blanco. Digo, no encontré porque tengo un desorden. Ustedes saben lo que está sucediendo en la casa. Y no recuerdo dónde está. Está en la caja. Mi sombrero, mi sombrerito blanco, ¿no? El bonito ese que me gusta. Me gusta demasiado. Acá tengo uno muy propio, la voz de los llaneros. Ahí verás si le metemos mucha mano a eso. Bien, vamos, muchachos, con la agenda informativa, con los hechos más importantes que se han generado desde la administración departamental, el gobierno de la unidad, para que ustedes, nuestros queridos oyentes, pues nos acompañen también con estas buenas nuevas que se generan desde el gobierno de la unidad. 6 de la mañana, 37 minutos, don Cota Villagrán, noticias.
2: Noticias del gobierno departamental. Esto se recorrió ese trabajo que realiza la gobernadora Rafaela Cortés en Zambrano, que no se detiene, esta vez fue en Villavicencio, donde se hizo el recorrido por la obra del puente de Villa Julia. Este puente que pues se cuenta con un apoyo de inversión de la gobernación del Meta de 5,000 millones de pesos, donde la gobernadora se había comprometido, porque hace unos meses atrás, compañeros y oyentes de la voz de los llaneros, estuvimos allá cuando se pusieron los pilotes para empezar a

0: Finalizando mayo, dijo, listo, entonces voy a venir en mayo para acompañar ese proceso. Y pues ayer estuvo la gobernadora del departamento del Meta en este punto de la ciudad de Villavicencio, hizo el recorrido, se fundió la placa o bueno, lo que va por encima del puente,
1: sí,
0: que se llama
1: sí,
0: la placa, se
1: okay.
0: Elimina la placa.
1: Bien.
0: En concreto, los comerciantes pues muy agradecidos porque la obra va
1: claro,
0: avanzando de gran
1: por
0: manera.
1: Supuesto.
0: Y bastante
1: y entre
0: rápido,
1: más rápido, mucho mejor, por supuesto.
0: Exactamente. Algo que me llamó la atención, hubo un punto donde tanto la gobernadora como el alcalde de Villavicencio pues dieron declaraciones y la gobernadora dijo algo que me llamó bastante la atención: cuando los gobernantes trabajan unidos se ven las obras.
1: Sí, totalmente de acuerdo.
0: Exactamente. Y eso es lo que se está viendo en Villavicencio con respecto a esta obra del puente del Villa Julia y de otras obras que también viene haciendo la intervención el gobierno departamental. Dijo la gobernadora: yo tengo 29 hijos y Villavicencio es el hijo mayor. Escuchemos aparte de lo que dijo la gobernadora del departamento del Meta ayer, que hablamos con ella en este recorrido que hizo por el sector del Villa Julia.
2: La ciudad de Villavicencio.
3: Puesto casi más del 70%, una obra que logramos nosotros trabajar de la mano en la construcción de un proyecto con la gobernación, la alcaldía. Entre los dos trabajamos un proyecto, conseguimos recursos y por supuesto hoy se ve ese gran ejemplo, que una obra en un avance importante, pero además una obra que beneficia a tres comunas, el centro del país, la zona comercial acá del centro de la ciudad. Una ciudad que cada día necesita más articulación, por supuesto, en la entidad, y esta vez la gobernación con la alcaldía.
0: Ahí está entonces esta unión que se hace para el beneficio de la comunidad. Avanza de la mejor manera la obra, avanza rápido. Estábamos escuchando pues la gobernadora hablando con el encargado de la obra y él le dijo: es que la idea, gobernadora, es que el 20 de julio el desfile militar se haga por acá. Dijo la gobernadora: yo no me comprometo a fechas, pero si usted lo dice, sería espectacular.
1: Sí, correcto. Estamos entonces a un mes y medio, más o menos.
0: Más o menos, exactamente.
1: Más o menos.
0: Las obras urbanísticas, mientras se...
1: No, pero después de que esté ese puente, claro. No. Creo que es lo primordial.
0: Así es.
1: Creo que es lo más importante. Y esta es una inversión muy importante de la administración departamental, que le da la mano, por supuesto, a la alcaldía municipal, porque no habían los recursos, nadie tenía previsto de recursos, justamente, ni mucho menos que se desplomara este puente.
0: Así es.
1: Y ese puente se desplomó el pasado año.
0: Hacia más o menos esta época del año pasado.
1: O sea, es decir,
0: las lluvias que hubo para este principio de año.
1: Sí, la socavación tan terrible que hubo en este sector, en el centro de la ciudad, en el corazón de Villavicencio, una de las arterias más importantes en materia de movilidad, un desastre que sin duda alguna pues nos compete a todos, como también nos compete a todos disfrutar de este nuevo puente que se está construyendo allí. Creo que será una alegría y qué bonito, ojalá y que así sea, que se pueda pasar por allí en medio de los de todas esas actividades hermosas que se hacen, o el desfile militar que se hace el 20 de julio de cada año. Y que esto sea pues la apertura, sería algo maravilloso, la verdad, sería algo genial, sería darle vida nuevamente a este sector, sería una obra que beneficia a un poco más de 500,000 habitantes que tiene la hermosa ciudad de Villavicencio, para que, ¿y por qué? Porque este es un punto obligado y creo que todos hemos pasado por ahí de una o de otra manera. Este es el centro de la ciudad, es el foco de la ciudad y sin duda alguna pues nos hemos visto afectados en materia de movilidad, pero qué bonito es cuando se trabaja, como bien dice la gobernadora, la alcaldía y la gobernación. No se puede dejar solo a la alcaldía de Villavicencio, por supuesto no vamos a darle la manito, dijo la gobernadora, desde el primer momento en el que sucedió esta emergencia para nosotros los villavicenses, y aquí están trabajando de la mano y generando resultados enormes.
0: Mire, otro de los apartes que hemos visto también, porque pues algunos medios de comunicación acompañaron el recorrido, y lo que ha dicho la gobernadora y lo que dijo y que se ha visto en algunos medios es lo siguiente: más de 40 años tenía ese puente, no se le había hecho un mantenimiento como tal apropiado, se le habían hecho reparcheos y arreglos ahí superficiales, hasta que pues lamentablemente colapsó. Pero dijo ella: no importa que a veces se demore uno un poco en hacer una obra,
1: pero que se haga bien,
0: hacerla bien hecha, dijo ella. Hacerla, hay que montar bien el proyecto, hay que buscar el recurso, porque el recurso, dijo la gobernadora, no está debajo del colchón, hay que conseguir el recurso. Entonces este trabajo que pues apoya en gran manera la gobernación del departamento del Meta, ese compromiso que tiene la gobernación del Meta con la ciudad de Villavicencio, pues se ve reflejado en este avance de obra de más del 75%. Falta la parte urbanística, decía ayer el interventor de la obra. Y pues hombre, quedamos listos para que Villavicencio estrene nuevo puente en el sector del Villajuca.
1: Sí, sin duda, no sé, me alegra mucho, me ha tenido bastante nostálgico ese tema, pero me alegra demasiado y muy seguramente, no quiero ni imaginar cómo le alegrará a los habitantes de allí, por ejemplo, del centro comercial Villa Julia, del centro comercial que está allá al frente, ¿cómo se llama?
0: No sé cómo se llama.
1: Bueno, toda esa parte de ahí que venden sus electrodomésticos, que venden sus cosas, tantas pérdidas que tuvieron en su momento, algunos de ellos, recuerden ustedes que algunos electrodomésticos se afectaron, tenían que venderlos muy baratos, nadie respondió por eso, difícilmente pudieron hacer algo, seguramente muchos quebraron, pero que esta sea una nueva oportunidad para que los habitantes de este sector vuelvan a renacer, vuelvan a revivir, vuelvan a crecer tan alto y vuelen como el ave fénix cuando se levantó de entre las cenizas. Así que esta es una nueva oportunidad gracias al gobierno de la unidad, gracias a la alcaldía, que sin duda alguna pues ellos son los principalmente afectados. Pero desde acá, desde la administración, se bota uno en paracaídas también para ayudarles, para darles la mano y para que Villavicencio pues solucione esto lo más pronto que posible, y creo que se está viendo finalmente la luz como tiene que ser.
0: Así es.
1: La luz a cambio de verde para que pueda volver nuevamente a tener movilidad todo este sector de Villavicencio. Y además pues minimiza la carga en materia de movilidad también para otros sectores, ¿no? Así que sin duda alguna generan la congestión, el dolor de cabeza, el estrés también, porque sin duda alguna esto acarrea todo ello. 6:44, una muy buena noticia.

0: benefició a más de 120 participantes, entre ellos más de 80 estudiantes de la institución educativa Jorge Eliezer Gaitán y 44 jóvenes de la comunidad indígena HIP de la sede educativa Basumec 2, quienes durante el proceso pues fortalecieron habilidades en actuación, narrativa audiovisual, construyeron escenas y manejo de herramientas de grabación, y todo esto a través de los dispositivos móviles. Y pues más allá de un aprendizaje técnico, los talleres pues permitieron que los participantes se encontraran en el cine un espacio para expresar sus vivencias, fortalecer su identidad cultural y construir relatos desde sus propios territorios y contextos sociales, todo lo que han vivido pues allí en sus comunidades. Como resultado de este proceso formativo, los jóvenes avanzaron en la producción de un cortometraje que recoge historias, experiencias y miradas del municipio de Mapiripán desde la voz de sus protagonistas. La producción audiovisual será presentada precisamente como cierre del proceso y se proyecta una circulación dentro del Cineclub Pele el Ojo. Esta estrategia liderada por el Instituto Departamental de Cultura del Meta para promover la apropiación audiovisual y cultural en el departamento. Con este tipo de iniciativas, pues la gobernación continúa fortaleciendo procesos de formación artística en estos municipios tan apartados de nuestro departamento y pues llevando así oportunidades culturales a nuestros niños, niñas y jóvenes en diferentes contextos sociales. Entonces ya en el cierre de esta cine de Pele el Ojo tendremos la oportunidad de ver este cortometraje de Eddie, que pues se creó con tanto amor y tanta dedicación allí en el municipio de Mapiripán, y posiblemente pues conoceremos muchas historias de impacto de estos niños, jóvenes y niñas de este municipio.
1: Sí, se han percatado ustedes que el Festival Internacional de Cine Pele el Ojo cada vez toma más fuerza, pero además cada vez se introduce en los territorios, sí, a contar las historias del llano adentro, a contar las historias de las comunidades, a contar las historias de los protagonistas, pero además detrás de eso va un semillero muy importante con el apoyo siempre del Instituto Departamental de Cultura, del META, y sin duda alguna creo que ha sido uno de esos pilares fundamentales para también mostrar lo mejor de nuestro llano y de nuestra cultura, además de los ya numerosos reconocimientos que ha tenido este festival en los diferentes escenarios del mundo, porque ha trascendido fronteras y ha dado buenas noticias. ¿Se estrenaba una película la semana inmediatamente anterior o esta semana? ¿Quién fue el que compartió esta noticia? Que la película, no sé si fue Poncho, no sé si fue Fai, de una película que se estrenó justamente con actores internacionales, que fue grabada acá en el territorio. Sí,
2: sí. Que en efecto tuvo una participación en un festival internacional en Italia.
1: En Italia,
2: y
1: claro.
2: Y que pues allá también tuvo un muy buen reconocimiento, que el director estuvo pues allá presente pues contando esta historia, y que en efecto es la proyección que tiene el cine en el departamento y es este atractivo también para la producción audiovisual internacional, precisamente para poder fortalecer esta línea artística y pues por qué no, qué tal generar cada vez más premios o más reconocimientos del Departamento del Meta en materia fílmica.
1: Sí, así que muchachos, si lo consideran a bien, pueden hacerse partícipe de estas jornadas. Esta se está desarrollando en el municipio de Mapiripán, ¿verdad, Nefay?
0: Sí, señor.
1: Hasta allá, imagínense, el rincón de nuestro Departamento del Meta está allá, muy al sur justamente, pero también hasta allá llegan el Instituto Departamental de Cultura.
0: Y la película que usted menciona, el Festival Internacional, bueno, en Italia, en el marco de Colombia, se llama la película Legionario.
1: Ah, bueno, ahí está.
0: Legionario es la película. Entonces, pues, para que todos estemos muy atentos en el marco del Torneo Internacional del Joropo, con el cierre del Festival Internacional Pele el Ojo, porque allí se va a estar proyectando este cortometraje que hicieron estos niños del municipio de Mapiripán.
1: Bueno, y no solo eso, porque es que creo que desde muchos meses atrás ya están preparándose los diferentes productores, los guionistas, actores, haciendo todo este registro muy seguramente para mostrarlo nuevamente y quizás a futuro, ¿por qué no representar con el Departamento del Meta, con nuestra bandera, en los diferentes festivales internacionales que se desarrollan en todo el territorio, en todo el globo terráqueo? Muy bien, muchísimas gracias. 6:49 a.m. Poncho tiene más noticias.
2: Noticias del gobierno departamental, porque la gobernación del Meta participó del Encuentro Nacional de Comités Territoriales de Seguridad Alimentaria, un evento orientado al reconocimiento de saberes, prácticas culturales en alimentación y cuidado de la primera infancia. Esto se realizó para avanzar en los lineamientos de los derechos humanos a la alimentación y a la apropiación de guías alimentarias biodiversas. Esto hace parte de todos los procesos

0: proceso de fortalecimiento de los saberes y, por supuesto, también el tema del cuidado de la primera infancia, que es prioritario para el gobierno departamental encabezado por nuestra gobernadora del Meta, Rafaela Cortés Zambrano.
1: Muy bien, muchísimas gracias. Muy amable, 6:50 a.m. Escuchan ustedes la voz de los llaneros hoy a propósito cuando celebramos nuestro Viernes de la Llaneridad en compañía de ustedes, nuestros oyentes de la voz de los llaneros.

0: Sandra, frene que la lluvia está muy fuerte. No se ve bien y por acá a veces hay derrumbes.
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0: voz hermosísima de la bellísima Nancy Vargas. 7:06 a.m. Escuchan ustedes la voz de los llaneros, la que yo prefiero. Feliz mañana y bienvenidos, bienvenidas sean todos y todas nuestros queridos oyentes de la voz de los llaneros. Don Emerson, buenos días, ¿cómo me le baila, hombre?
1: Hola, ¿qué tal, mi querido Eddie? Compañeros, muy buenos días, pláceme saludarlos. Esta mañana me levanté alegre, contento, feliz, extasiado. De,
2: a mí también me pasó lo mismo.
3: Hoy bueno, la canción de Emerson, que me levante de lo más feliz. Con
4: Pero si encuentras la versión llanera, va.
1: De tantas cosas buenas que nos pasan en la vida. Primero que todo, dándole gracias a la divina providencia. Y segundo, también al esfuerzo que le permite uno, ¿cierto? El creador, tratar uno de conseguir lo que se quiere. Por eso, todos los días, en medio de tanta cosa que pasa, las dificultades de toda índole, pues no hay que bajar la guardia, insistir, persistir, pero nunca, nunca desistir. Es un mensaje que les quiero dar al inicio de esta pequeña introducción, ¿cierto?
2: Y me encanta cuando hace los introitos, me encanta cuando llega contento a la cabina ese hombre y empieza a cogitar con todos, a decirnos, a enseñarnos, a hablarnos lindo. ¡Ay, qué belleza!
1: Oiga, si la gente se diera cuenta por un instante lo que nosotros conversamos aquí extra micrófono, ¿no?
0: Antes de...
1: Hay unas charlas, unas cofradías.
0: Oiga, creo que el programa sería mucho mejor.
1: De verdad que...
4: No, pero un escenario sin censura sería... Oh, me encanta.
3: Dios.
4: Me encanta. De hecho, se puede hacer a través de de streaming.
1: Además, porque pero, quiero decir a la audiencia que aquí con mis compañeros, en medio de tanta cosa que pasa a diario, a cada uno, experiencias que buenas o malas, pero que tenemos que aprender de ellas. Buenas, pues para disfrutarlas. Y las no muy afortunadas, porque hay que aprender de lo que nos enseña para la vida, ¿no? Entonces, no, compañeros, muy buenos días. Un breve rocío acarició mi piel esta mañana.
2: Oh. Me presento, sindicalista Rocío.
0: Por Dios.
1: Llegué a delinquir.
4: Eso sonó raro también.
1: Llegué al parque principal de aquí de la gobernación. Me senté ahí donde mi querida amiga, que siempre llego a tomarme un café antes, ¿cierto?, de venir e ingresar a la emisora. Ahí compartí un momento. Qué bueno es escuchar a los demás, ¿no?
0: Sí, chévere.
4: Y te digo una cosa, se requiere ser muy valiente para hablar, pero el doble de valiente
0: para escuchar.
1: Sí, es total. Verdad. Además, porque se aprende más cuando se escucha, ¿no? Es una cualidad que no tienen muchos gobernantes. A propósito ahora de que estamos hablando de la política y que estamos prácticamente a unas horas, digamos, a dos días, ¿no? A un día prácticamente
4: sí,
1: de que los colombianos salgan a las urnas, a esa pista que nos invita a la democracia, ¿no? A elegir y ser elegidos. Y en esta vez vamos a tener la oportunidad y varias posibilidades de que la gente vaya y sufrague y decida quién debe ser el hombre o la mujer que administre los destinos de este querido y bello país llamado Colombia, con tantas bondades, con tantas cosas. Que la gente lo haga conciencia, que la gente verdaderamente no se sienta cohibida y menos, digamos, de alguna manera presionada, ¿cierto?, para poder ejercer este derecho al voto.
4: Y que de hecho también desde el gobierno departamental se tiene el refuerzo en seguridad con más de 12.000 efectivos de las Fuerzas Armadas que van a estar desplegados en todo el departamento del Meta, justamente para procurar la seguridad y evitar, en dado el caso, cualquier situación que pueda generar zozobra en la ciudadanía.
1: Vamos a estar, aquí el suscrito va a estar en la sala de medios de prensa de la registraduría durante el día, pendiente de cómo se desarrollan los comicios. Seguramente vamos a estarles informando a toda la gente, pues para que vayan conociendo de alguna manera de primera mano lo que está pasando de acuerdo a las elecciones presidenciales.
4: 854.033 ciudadanos están habilitados para votar en el departamento del...
2: Voy a ser jurada de votación. Voy a estar muy pendiente.
1: ¿Cuántos puestos de votación?
3: No se dice jurada,
4: vamos,
1: 289.
4: Dentro del departamento del Meta, claro.
1: Tengo entendido que dentro de ese gran número de sufragantes, los 800 y algo de mil, la gran mayoría son hombres.
4: 854.000, ya le desgloso esa cifra porque esa sí la tengo por acá. Yo creo que es mayoría mujer, si mal no recuerdo.
1: No, creo que son hombres. Mi querido Poncho, revisemos bien. Y
2: somos
1: las
2: mujeres mayoría, mi vida.
1: En algunos casos, pero creo que aquí en el departamento del Meta, como votantes activos, creo que están primero los hombres. Ya les digo acá el dato.
4: Listo. 422,000 corresponden a mujeres y 431,000 a hombres, en efecto, sí.
2: Pero
4: sí,
2: no
4: sí,
2: es
4: sí.
2: por mucho.
1: Ah, bueno.
4: Son 854,000 ciudadanos que están listos para ejercer su derecho al voto. De este total del censo electoral para el departamento del Meta, 422,000 corresponden a mujeres y 431,000 a hombres.
1: Hay que decir que habrá un total de 19,518 jurados de votación desplegados en todo el departamento del Meta en 289 puestos de votación. Un total de mesas 2,543 y, como lo decía Poncho, ciudadanos habilitados para ejercer su derecho al voto 854,033 ciudadanos.
4: Ahí está, muy bien, una gran oportunidad.
2: ¿Qué pasa si yo soy designada jurada de votación y no llego al punto?
4: Ah, eso acarrea multa, una multa que asciende incluso a los 20 salarios mínimos legales mensuales vigentes.
5: Hasta cárcel puede dar,
4: mija. También da en algunos casos prisión, y si es funcionario del Estado, eso también podría acarrear una sanción que te incluso puede llegar a la destitución de su cargo. Entonces
2: me
4: es
2: tocó
4: muy importante.
2: El domingo, Eddie, lo siento mucho,
5: es
2: no
5: muy importante. Y a mí qué carajos me interesa que madrugue o no.
4: Y que es un deber ciudadano, es decir,
5: sí, claro.
4: Sí, es necesario participar. Si de pronto ocurre un hecho por fortuito, algún tema de incapacidad, es necesario reportarlo cuanto más pronto sea posible para evitar las sanciones que tiene la Registraduría Nacional del Estado Civil por no participar de este deber de ser jurado de votación.
5: Bueno, muy bien, entonces, Poncho, señor.
1: Está todo listo prácticamente. En el país va a haber un despliegue. Recordemos que hay acuartelamiento en primer grado, ¿no?
4: Sí.
1: Lo han denominado acuartelamiento nacional. ¿Qué es acuartelamiento en primer grado? Pues bien, que la tropa o las fuerzas del orden del Estado están alertas, están preparadas, están ahí, como se dice, con el equipo y el fusil al lado, pendientes de cualquier situación que altere el orden público.
2: Emer, mi vida, ¿cuándo nos acuartelamos en primer grado?
1: Ay, Dios mío.
5: Por favor. Vamos con tendencias favor. Mejor, muchachos. A ver cuáles son esos temas de conversación a través de las redes sociales.
4: Sí, señor, vamos a hacer un recorrido. Hay una conversación que está en este momento en las redes sociales,
5: sí.
4: Y tiene que ver con una investigación que hizo un medio de comunicación que se llama La Silla Vacía sobre una persona que tenía que ver con el presidente de la República. Y resulta pues que pues le sacaron la investigación de esta persona y pues le ha cambiado la vida a este ser humano. Vayan y pues dense cuenta de ustedes mismos. Palabras más, palabras menos, lo que tiene que ver es que esta persona que apareció en Panamá con el señor presidente de la República en su momento le ha crecido exponencialmente su recurso económico, y pues eso es lo que tiene que ver
5: muy con bien.
4: La investigación de la
5: siguiente.
4: Están buscando un partido que es el América versus Macará.
5: ¿Jugó el América anoche, Emerson, o qué?
4: Empató con el Macará y pues queda eliminado de la
5: Sudamericana. No. Adiós, Mechita. Oiga, ni Millonarios ni América. Eliminado. No.
1: América eliminado. ¿Cómo le fue a Nacional en la Copa Libertadores? ¿También eliminado?
5: No sé.
1: ¿Todavía tiene posibilidades?
5: No sé cómo está el Bani.
2: Me ha hecho esa pregunta, ¿por qué los equipos colombianos en los juegos internacionales?
5: Porque el nivel es muy bajo. Eso habla del nivel competitivo del fútbol profesional colombiano.
1: Decir, el Once Caldas ganó la Copa Libertadores sin tener la mejor nómina, pero tenían una
5: con garra, corazón.
1: Tenían una mentalidad terrible. Los éxitos de la vida se ganan primero en la cabeza.
2: Mijo, y si montamos una primera C.
1: Aquí la tuvimos.
5: Pues de hecho, sí.
1: Creo que hay todavía.
5: Sí, de hecho la primera C existe. Lo que pasa es que ya no hay descenso ni ascenso.
2: Debería haberlo. Tú te imaginas en Millonarios, por lo menos en la C, porque le fue mal. Ahí sí, obligan a meterle plata a jugadores.
5: Sí, creo que sí es bueno, pero por lo menos para este año no habrá primera C. Tampoco habrá. Desapareció hace como unos 15 años, ¿no?
1: Un equipo grande baja de categoría, también eso de alguna manera menoscaba la competencia.
5: Claro.
1: En la máxima, porque.
5: Sí, claro.
1: Sí.
4: Pasó con el América.
1: Pasó con el América de Cali.
5: Y pasaron 5 años también.
4: Y además que. No, y en el caso del América fue bien particular, porque lo que hizo fue fortalecer la primera B, y pues a estadios que nunca tenían público llegaron a
5: se llenaban
4: público por,
5: claro,
4: por el tema del América, y pues en algunos casos sí estaban contentos los integrantes de este grupo de la B, pues porque llegaba el América.
5: Y mira que eso mismo pasa con la Copa Betplay de Mayor, que reúne a los equipos de la A con los de la B, los que no pasan a los ocho.
1: Pero eso también sirve para fortalecer la segunda categoría.
5: Claro, sí, claro, claro. Sí. Pero sí debería existir la primera C.
1: Sí, claro.
5: Sí debería existir.
1: En Inglaterra creo que hasta sexta y sexta.
5: En Argentina hay como siete categorías, sí, como una cosa de locos. Sí,
2: la primera Z y tú ahora ya
5: todavía imagínese.
1: Para que de pronto busquen ustedes que son inquietos la historia de un equipo en Inglaterra que prácticamente viniendo desde el inframundo llegó hasta la máxima categoría. Y hay otro.
4: ¿Cuál fue el Newcastle? Que,
1: no, otro uno, un equipo muy antiguo. Y el otro equipo que ganó dos veces la Copa de Europa, que no era de los más reconocidos, pero que sí es de los más antiguos, el Nottingham Forest.
4: Okay.
1: Creo que es dos veces campeón de la Champions.
2: El dueño era Forrest Gump.
4: Bueno, ¿qué más están buscando las personas en este momento en Google? Están buscando mesa de votación presidencial 2026.
5: Ah, claro. ¿Ustedes ya saben dónde votar? ¿Sí?
3: Sí.
5: Ah, bueno, listo.
4: Y recuerden, queridos oyentes, que esta consulta ustedes la pueden hacer a través de www.registraduría.gov.co para identificar cuál es la mesa donde les corresponde hacer su derecho al voto este próximo domingo. También están buscando Consejo Nacional Electoral, Colombia versus Costa Rica. Están buscando también el término Corte Suprema. Vamos a ver qué pasó con la Corte
5: Colombia Suprema. Costa Rica es el lunes, ¿no? En el estadio, la despedida de la Selección Colombia, que ya se va a refugiar justamente en su sede en México para lo que será su partido de despedida frente a Costa Rica y su partido con Uzbekistán, creo que es el 17 de junio.
2: Sí, vio, me dijo que hay un almacén de cadena que dijo que si Colombia era campeón, todo era de cachete.
5: Sí, porque saben que no va a pasar.
4: No, y también, recuerdan que hace unos días yo les conté sobre los Engense Games que se realizaron en Estados Unidos.
5: Sí.
4: Resulta pues que pasaron sin pena ni gloria porque no batieron los récords que tenían esperados batir y pues...
5: ¡Qué horror!
4: No, el único récord que se rompió fue en el tema de la natación, que sí en 50 metros planos sí hubo un récord allí, pero el resto de los deportes, que estaba halterofilia, estaba atletismo, estaba otros levantamiento de pesas, no generaron no se cumplieron con las expectativas de estas personas que utilizaron diferentes aditamentos, esteroides y sustancias médicas para pues mejorar su rendimiento.
2: No pasó nada.
4: No se dieron los resultados que
5: esperaban. Sí. Bueno, ahí está.
2: ¿Hasta qué fase del Mundial cree que llega ya Colombia?
5: Por allá, tercera máximo.
2: ¿Eso qué es? ¿Cuartos, octavos?
5: No.
4: No, yo creo
5: la
4: que
5: la primera llega... ronda, por allá hasta octavos.
2: Y
5: no creo que avance mucho.
2: ¿Qué fe le tiene a Colombia, mija?
3: Y la verdad, poca.
4: Ve, y ahí del grupo en el que está pasaría una siguiente ronda.
5: Sí.
4: ¿Cuántos pasarían? O sea, del grupo que en este momento
5: está. Es que creo que son ocho por grupo o cuatro.
2: Son cuatro, pasan dos allí.
5: Pasan octavos, dos.
2: Luego a octavos, luego a cuartos.
5: Aunque no sé por qué tenga presente que es que son más equipos, son 48, ¿no?
2: 16, okay.
1: Yo le voy a dar.
4: Es decir, que podría pasar Colombia y Portugal, por ejemplo.
5: Sí, presume uno, sí.
1: Yo creo que todo el mundo habla de Francia, de incluso de Colombia, que bueno, espero que haga algo, pero...
4: ¿Pero
1: yo,
4: cuál es la displicencia?
1: No, porque es que...
5: No, es la realidad, ¿sabes?
1: Yo, es bueno tener fe, pero hay que ser uno aterrizado,
4: okay.
1: ¿Sí me hago entender? O sea, yo con esto no quiero mandarle mal aura a la selección, ni más faltaba. ¿Quién más no quisiera que Colombia tuviera un buen mundial o por qué no ganárselo? Se lo puede ganar, ¿cierto? Pero están dejando a lado una potencia en fútbol y nadie habla de ella. Y están muy calladitos ahí. Holanda. La
5: total.
1: Selección de Holanda.
5: La naranja mecánica.
1: Le decían la naranja mecánica en la época de Johan Cruyff, que ellos fueron los que crearon ese sistema de fútbol bonito, ¿no? Que después fue utilizado en el Barcelona de España por Johan Cruyff, uno de los grandes jugadores del mundo. Incluso lo colocan ahí en el top 5 con Pelé, con Maradona, con Messi, con todos los que de alguna manera pues han hecho historia en el fútbol mundial.
2: Y
1: creo que es hora de que un equipo como ese, que exporta muchos jugadores Holanda al mundo, les hablo de una escuela como el Ajax de Holanda, que ha sido campeón de Europa, esta vez sí se alce con el trofeo, porque todo el mundo habla de Francia y demás, pero ojo con Holanda.
4: Ok. Yo diría ojo con Irán.
5: No, hay varios equipos ahí que son muy buenos. Hay varios ahí.
1: Recuerdo
5: ahí
1: que Senegal en una copa eliminó a Francia.
4: Imagínate.
1: Ah.
4: Ahí está, cosas que se pueden ver en materia futbolística, y ustedes también, queridos oyentes, los invito para que sigan nuestras redes sociales. Estamos en Facebook, en Instagram, también en TikTok, y se pueden comunicar con nosotros a través de notas de audio, a través de nuestro WhatsApp 316-585-6367. Ahí estaremos para escuchar.
2: Por ejemplo, pueden decirnos hasta qué punto el Mundial cree usted que llegará a la selección colombiana.
5: Muy bien, muchísimas gracias, muy amable. 7:22 PM, escuchan la voz de los llaneros.

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1: Buenos días. Escuchan ustedes la voz de los llaneros en esta bonita mañana de viernes. Viernes que además viene cargado, o sea, de un día tranquilo, ¿no? Oiga, por fortuna hoy no está, ¿o está lloviendo? No, ¿no es cierto que no? No, está lloviendo,
2: sí,
1: ¿verdad?
2: Estaba lloviznando hace ¿sí? unos instantes.
1: Ah, ¿verdad que el rocío tocó?
3: Sí, lo acarició.
1: Acarició su piel.
2: El rocío se posó en mi suave piel.
3: Oh. Ok.
1: No, por Dios.
4: Es verdad que aquí en portería está doña Rocío, que qué pasó, que si va a bajar o qué va a hacer.
3: Ah, la señora que tiene un bebé en brazos,
4: sí,
3: que está diciendo que responda.
4: Que una tal Rocío que lo tocó esta mañana.
1: Bueno. Don Emerson Cortés, una pequeña actualización con los hechos más relevantes en materia noticiosa.
2: Sí, señor, hay preocupación en la vía hacia Puerto López. Esto debido a las precipitaciones que se han sentido en las últimas horas. En un instante vamos a subir las imágenes de la emergencia que se vio anoche ahí en el sector de La Balsa, ¿saben? Vía Puerto López, donde había preocupación de las personas que circulan por este carreteable debido a que el río se
3: socavó la parte de la vía.
2: Y totalmente inundado. Anoche creo que hubo un accidente ahí también. Hay preocupación. Y recordemos que ahí en el sector del río Metica, el río Metica está socavando también parte de los pilotes del puente, que ya en varias ocasiones el mismo alcalde Pedro Velandia ha llamado la atención del gobierno nacional para que se inviertan recursos para realizar obras. Dejaron pasar el verano, no se hicieron los trabajos que se tenían que hacer, y usted sabe que el río es implacable, la conducta de la
1: naturaleza no da tregua.
2: No da espera, no da tregua, no da nada. O sea, ahí nos podemos quedar pensando nosotros, reflexionando.
1: Oiga, Emerson, ¿sabe qué me sorprendió demasiado, demasiado?
2: Sí.
1: ¿Recuerda en Puerto López donde están esos restaurantes gastronómicos ahí de la región?
2: Sí, claro.
1: Hermano, están con el agua en el pecho. Están con el agua casi al cuello, hermano.
2: ¿No vieron anoche las imágenes de la
1: ¿qué
2: vía
1: cosa
2: Puerto López en ese sector?
1: Tan impresionante.
5: En la balsa.
2: Sí,
5: en la balsa sector. Se desbordó.
2: Eso es, creo
5: sí,
2: que es kilómetro 60 y algo, 65, creo.
5: Más o menos, sí.
2: 60 y algo.
4: Ahí. Que toca cruzar ahí en balsa, mija.
2: Ahí hay preocupación de la comunidad. Esperemos, ojalá que se tomen todas las acciones, aunque considero que ahorita en esta época de invierno no hay nada que hacer. Ahí es que, como se dice, tener paciencia y tratar de evitar. ¿Cómo le va a meter usted una máquina al río a esta hora? O en
3: si
2: este
3: no
2: tiempo.
3: Se lleva la
2: no,
3: y
2: eso
3: y
2: no hay
3: el,
2: nada que hacer.
3: Operador.
2: Hay que esperar. Bueno, lo que pasa es que agosto tampoco es que sea
5: tiempo. Que sea tan cálido.
2: Tan seco, no es
5: tan
2: seco.
5: Seco
2: es,
5: sí.
2: Llueve y hace calor, llueve y hace calor. O sea.
4: Pero el IDEAM dijo que iba a haber fenómeno del Niño.
1: Viene en camino. Viene en camino.
2: Tantas cosas que uno no sabe qué creer.
1: No, el viene en camino.
3: Sí.
1: Está pronosticado hecho, para finales de este año.
3: Sí, de hecho, se trata de una oleada de agua cálida que viene sobre el Pacífico del planeta. O sea, es una ola gigante que en este momento se está detectando por los radares y que son unos satélites que están orbitando sobre la superficie de la Tierra, sobre la parte alta, y han detectado este movimiento de agua, esta masa de agua cálida que viene aproximadamente con unos 7 grados adicionales
1: Epa.
3: De temperatura. Y eso es lo que va a generar mayores temperaturas en el continente, es decir, en nuestro sector, pues porque estamos justo sobre la línea ecuatorial. Y otro aspecto importante es que va a haber zonas del país como el Pacífico colombiano donde va a llover más, justamente por esta evaporación del agua, que va a generar más lluvias en este sector y mucho tiempo seco, bastante tiempo seco sobre esta zona del continente americano. Así
2: bueno,
3: que,
2: bien.
3: Va a ser bastante complejo este fenómeno.
2: Esperemos, hablando de demos noticias más alentadoras en medio de todo lo que pasa. Ayer tuve la oportunidad de acompañar a la gobernadora del departamento del Meta, Rafaela Cortés Zambrano, en la visita de inspección de la obra del puente. Entonces sí es un puente lo que...
3: Y prácticamente... que estuviste también en el anterior, ¿no? ¿Cómo viste el avance desde la vez anterior a esta?
2: No, bastante. A pesar de la ayuda, les ha rendido. Ayer tuvimos la oportunidad, ya estaban, ¿cómo se dice?
3: Fundiendo la placa,
2: sí, con una mixer. Ayer vimos la mixer que estaba... La mixer y la... Se me olvida el otro equipo que estaban ayer, mejor dicho, a toda máquina llevando a cabo.
3: Y eso es de secado rápido, ¿no?
2: Sí, le echan unos acelerantes al concreto para que seque y compacte.
6: Oiga, yo quedaba impresionado porque yo veía que eso cogían como con una manguera así grande, sí. y echaban y póngale 10 minutos ya se paraban ahí para seguir rociando el resto. Yo decía, uy, eso seca rapidísimo.
2: Sí, porque tiene unos acelerantes que además porque también tienen que tener en cuenta que está lloviendo, ¿cierto? Entonces... Y le colocan unos vibros, porque mientras la máquina, el moco ese grande que está vertiendo el concreto, la idea es que con esos vibros tratar de evitar de que no queden burbujas en el concreto, esto porque obviamente debilitaría también de alguna manera
3: que no queden las... El concreto está líquido ahí en ese, entonces tienen que...
2: Ayer estuvo la gobernadora con el alcalde de la ciudad de Villavicencio, Alexander Vaquero Sanabria, estuvieron inspeccionando, oiga, cantidad de hierro que tiene cortina prácticamente de muy buen hierro. Ayer estaban inspeccionando.
7: Totalmente, sí.
2: Se prevé, claro. Ayer lo dijo la gobernadora, que para el 19 de julio están pensando de que el desfile militar que siempre se hace de manera habitual, uh-huh, tradicional,
7: sí, correcto,
2: cada año en las fuerzas del orden del estado salen a desfilar por las diferentes vías de la ciudad de Villavicencio conmemorando el día de la independencia, como lo denominan, ¿no?
7: Sí, señor.
2: Entonces, se prevé que tengan la posibilidad,
3: existe la probabilidad de que si avanza todo bien se haga ese evento allí.
2: Exacto, de que se pase por esa vía que es tan necesaria, tan importante para la movilidad de la ciudad. Ayer me pareció interesante esos hombres trabajando con mucho esfuerzo, con mucho compromiso por la ciudad, porque ayer estaba lloviznando y estos caballeros, estos obreros, la verdad muy comprometidos con la ciudad. Y sabe qué, quiero también darle un reconocimiento. Y lo dijo ayer el contratista, lo dijo también la gobernadora y el alcalde, también le hicieron ese reconocimiento a los comerciantes. Sí ve que sí se puede, y dijo el contratista, me dijo, yo quiero darle un reconocimiento a los comerciantes que en algunas ocasiones nos tocó pedirles el favor de que nos dieran 2 o 3 días donde no abrieran sus negocios porque de pronto iba a haber mayor impacto en la obra, ruido y todo ese tema, pues para no afectar sus negocios y establecimientos, y ellos muy comedidamente lo entendieron así. Sí, vamos, seguramente no vamos a tener la posibilidad de trabajar 2 o 3 días, pero seguramente cuando se termine esta obra vamos a disfrutar de algo bonito, no solamente del puente, porque ayer el alcalde de la ciudad y la gobernadora se están haciendo una serie de obras aledañas,
3: sí,
2: ¿cierto?
3: De urbanismo
2: para mejorar el ambiente en ese sector, que es un sector tal vez el más céntrico de la ciudad de Villavicencio. Entonces lo que se quiere no solamente, como dice, tapar el hueco, sí, sino también realizar una serie de acciones importantes que hagan ver ese lugar bonito, agradable. Esperemos, ojalá, que si la naturaleza, la conducta de la naturaleza así lo quiere, porque hay que también la lluvia de alguna manera retrase, hay que tener en cuenta que estos hombres pues también son seres humanos y que pues pueden enfermarse y demás, pero le han dado a todo dar. Ayer ya prácticamente quedó fundida, Jason,
3: sí,
2: la
3: señor.
2: Placa ayer me pareció curioso porque cuando llegamos estaban en la parte del costado que va hacia el río, hacia el caño, ¿cierto?
3: Sí.
2: Ese es Caño Parrado. Sí, es Caño Parrado.
3: Exacto.
2: Apenas llevaban una línea cuando comenzaron con la máquina a vertir el concreto. Y dije, bueno, para que llenen esa placa. Y fue,
6: no, soy rapidito.
2: No, cuando llegó ese aparatejo, yo cogí y esos señores con esas boquilleras, creo que es que llaman,
6: iban dándole,
2: tomando niveles, todos los ingenieros ahí muy pendientes. Qué bueno, esta es una buena noticia para la ciudad de Villavicencio, y también hay noticias en el tema de que ya comenzaron las acciones también en el sector del puente de Villacentro, mi querido Jason. Ayer tuvimos la oportunidad también de hablar con el alcalde sobre esa, la gente también pregunta por esa obra que es neurálgica, que es importante para la ciudad. Ya se comenzaron los trabajos y se espera que también muy pronto se pueda solucionar esa situación.
7: Pues don Emerson, muchísimas gracias, muy amable. Ahora son las 7:39, escuchan ustedes la voz de los llaneros, la que yo prefiero en la mañana de este viernes cuando celebramos juntos el día de la llaneridad.

0: Estamos en La Voz de los Llaneros. Son en Colombia las 7 de la mañana con 46 minutos. Nos acompañan en la mesa de trabajo invitados que tenemos para la mañana de hoy. A propósito, cuando es viernes, lo veo con sombrero, con cotizas. Eso está muy bien. Claro, sí, es que hoy celebramos nuestro Día de la Llaneridad, ¿cierto? Y nos hacemos partícipes como el último viernes de cada mes. César Charri es el gerente de Impuesto y Recaudo de la Administración Departamental. ¿Cómo me le va? Bienvenido una vez más a su casa, a La Voz de los Llaneros. ¡Feliz mañana!
1: Muy, muy buenos días y muchas gracias por la invitación. Aquí presentes desde la Gerencia de Rentas.
0: Sí, señor.
1: Buscando y dando a conocer todos estos beneficios tributarios y las consecuencias de no pagar.
0: Claro.
1: Estos impuestos.
0: Sí, es que a propósito nos acompaña don Leonardo también, Leonardo, ¿verdad?
1: Leonardo.
0: Quien hace parte de la oficina de cobro coactivo. A esta sí le tengo como terror. Sí, le tenemos pánico.
2: Después de que diga coactivo,
0: sí,
2: eso ya
0: chao.
2: Tiene implicaciones.
0: Ojo, para que no le embarguen la cuenta. Ahora están hasta las cuentas de NEC y las están embargando,
2: sí,
0: ¿no?
2: Señor.
0: Ojo con eso, pilas, para que tengan presente y tengan mucho cuidado con ese tema.
3: Que diga que para tenerle miedo, Ponchito.
2: A la... Coactivo.
3: Byron dice acá algo psicoactivo, ese también.
0: ¿Psicoactivo? Ah, no, eso es otro cuento.
2: Cosa,
0: sí, eso es otro
2: cosa,
0: cuento. A don Leonardo no lo deben querer mucho, porque él es el encargado justamente del embargo de las cuentas y demás. Eso ya es otro nivel. Hablemos justamente. ¿A usted le han embargado alguna cuenta en algún momento, muchachos?
2: No, de momento
0: no, por fortuna,
2: Dios,
0: no.
2: Gracias a Dios, no.
0: Ah, ustedes son juiciosos con
2: sí,
0: el tema.
2: Claro.
0: Sí, por supuesto. Ya vamos a preguntar a propósito, ¿por qué se embarga una cuenta? Don Leonardo, buenos días. ¿Cómo me le va? Feliz mañana.
4: Muy buenos días para toda la mesa de trabajo y los oyentes de aquí en La Voz de los Llaneros.
0: No, señor, con todo el gusto. ¿Cómo me le ha ido? ¿Cómo van las cosas?
4: Bien, bien, ahí trabajando fuertemente ahí en el área de cobro coactivo, fomentando como esa cultura de buen pago en los contribuyentes del impuesto vehicular aquí en el departamento del Meta.
0: Sí, don Leonardo, a propósito, ¿por qué se ven en la necesidad de congelar una cuenta?
4: Bueno, dentro del estatuto tributario y traído aquí al departamento el estatuto de rentas del departamento del Meta, existen una serie de medidas cautelares que lo que buscan es garantizar el pago de las obligaciones que están a cargo de los contribuyentes, de los propietarios de los vehículos matriculados aquí en el departamento del Meta. Dentro de esas medidas cautelares está el embargo de los dineros que las personas tengan depositadas en las diferentes entidades financieras. Digamos que ya la última tarea que se hace en el área de cobro coactivo para lograr pues recaudar esos dineros que están a favor de la gobernación, pero pues que desafortunadamente no se consigue el pago de manera voluntaria por parte de los contribuyentes.
3: Don Cecitar, buenos días. Don Leito, buenos días. Mijo, don Leito, ¿qué es eso de cobro coactivo? O sea, primeramente, ¿cómo es la cuestión ahí? Porque a uno le llega la cartica o la notificación de cobro coactivo y uno se asusta de esa joda. ¿Uno puede llegar a algún acuerdo, alguna joda, alguna vaina? Lo digo aquí por Doña Tránsito, que le llegó una cartica de esas.
0: Ah, sí, le pasó a Doña Tránsito.
5: Sí,
0: bueno, ayudémosle.
5: A que no pase
1: le llegó un oficito, correo electrónico.
3: Sí, señor, sí, y eso que no sabe dónde meterle la pila al correo.
4: Sí, la oficina de cobro coactivo siempre está abierta para que todos los contribuyentes se acerquen, para darles alternativas de que se pongan al día con sus obligaciones. Tenemos acuerdos de pago, tenemos los pagos por las vigencias que están en cobro coactivo para poder levantar esas medidas cautelares que se realizaron. Efectivamente, es la primera vez que se embargan las plataformas digitales como NEC y Daviplata, y eso pues ha garantizado un recaudo efectivo para el departamento del Meta.

0: ¿Cómo pueden hacer las personas para llegar a esos acuerdos de pago? ¿Qué deben hacer? ¿A dónde deben dirigirse?
1: Deben dirigirse aquí al tercer piso de la Gobernación del Meta, la oficina de cobro coactivo, y realizar un acuerdo de pago en el cual deben traer una fotocopia de la cédula, un recibo de servicios públicos del lugar de residencia y cancelar el 30% del valor de la obligación. El otro 70% se les financia hasta 11 meses.
2: O sea, y sigue siendo condescendiente la administración. Claro, porque sí. De otro no, pague de una.
0: Pague y chao, de una, sí, tiene este descuento y ya. Sí. Pero
1: nosotros no, comparamos, digamos, con cobro coactivo de la DIAN, que es muchísimo más fuerte y más exigente. Ellos claro. No tienen acuerdos de pago tan flexibles uh-huh. como nosotros. No levantan las medidas cautelares solamente con el acuerdo de pago. Nosotros las levantamos inmediatamente se realiza el acuerdo de sí. pago o realizan el pago.
2: Claro, luego de ya llegar a este diálogo, ¿en cuánto tiempo esas cuentas quedan descongeladas?
1: Nosotros, digamos, por el volumen de trabajo, estamos tratando de levantar medidas cautelares los lunes y los viernes de lo que la gente va pagando.
2: Okay.
1: Sin embargo, hay casos excepcionales que de pronto las personas necesitan un levantamiento de embargo inmediato porque de pronto tienen un crédito pendiente por desembolsar o sí. es el dinero de su salario para claro. no afectarles el mínimo vital y pues claro. tratamos de colaborarles a ellos en levantar el embargo el mismo día.
3: Sí. Mijo, y esa plática que uno paga de esos, de los impuestos y esa joda, ¿para qué sirven en el departamento del Meta, mijo?
1: Pues esos dineros sirven para invertir en los diferentes programas que tiene la Gobernación del Meta. Es importante pues que todos los contribuyentes se concienticen de la importancia de tener al día sus impuestos y que fomentemos esa cultura de pago en algo que pues simple hecho de saber yo que tengo un vehículo, pues tengo que tener claro que tengo la obligación
2: de una pagar responsabilidad, claro.
1: Pagar anualmente, digamos, el impuesto vehicular es muy bajito en cuanto a las vigencias. Aquí lo que por lo generalmente sube mucho es el tema de intereses y sanciones. Y por eso es que a veces se hace como imposible el pago por parte de los contribuyentes. Pero pues se hizo el año pasado un ejercicio con la Asamblea, hubo un beneficio tributario temporal. Muchas personas se acercaron, hicieron la cancelación de su obligación, hicieron acuerdos de pago. En enero y febrero tuvimos el 50% también de intereses y sanciones. O sea, se ha dado muchísimas oportunidades para que la gente se ponga al día y no tener que llegar pues a esa instancia, pero pues ya nos tocó.
3: Me está preguntando acá un viejito del Centro Vida, don Harley Davison. Me dice, bueno, ¿y para las motos también?
1: Sí, señor, las motos de cilindraje superior a 125 centímetros están obligados a cancelar el impuesto vehicular. Igual, el procedimiento es igual como si fuera un vehículo también.
2: Quiero hacerles una pregunta a don Leonardo, puntualmente a nuestros oyentes. Llevamos los 15 días esperando el desembolso de un pago y no lo han efectuado. Sería maravilloso que puedan resolver mi duda, pero no entiendo si el desembolso es que de algún
0: préstamo. Seguro que ya pagó y no le han dado respuesta, ¿será eso?
4: No le han levantado los embargos.
0: Debe ser que no le han levantado los embargos.
2: De pronto el embargo, ¿cierto? Sí, que ya es diferente.
0: Sí. Ya es diferente, sí.
2: Sí, porque no comprendo. Llevo 15 días esperando el desembolso de un pago. Se pagó dos veces. Ah, ok, es una deuda que se pagó dos veces. ¿Sí? ¿Puede suceder?
1: Lo que pasa es que por lo general, como nosotros damos la orden a las entidades financieras de que embarguen cierta suma de dinero de acuerdo a las vigencias que tienen, para agilizarle, digamos, la gestión a los contribuyentes, ellos vienen, se acercan y muchas veces pagan el valor del impuesto, pero ya les han descontado de las cuentas. Esa devolución de ese dinero, esa era la que se refiere ahí la persona que está escribiendo, es la que en este momento ha sido un poquitico demorada por el volumen de solicitudes que tenemos de devolución. Pero sí. Se están haciendo, o sea, a veces las personas solicitan que se les consigna una cuenta y a veces es un poquito más demorado.
2: Sí,
1: Es de pronto más rápido es cuando se hace la devolución a través de ventanilla al Banco Agrario, porque el dinero está en el mismo Banco Agrario y es mucho más rápido.
2: Sí. Lo que entiendo es que la señora pagó, pero se debitó dos veces la deuda de manera voluntaria. No hay un embargo, no hay nada, pero sí hay un pago extra que se hizo y no se ha podido o no ha sido posible que llegue de nuevo el retorno de ese dinero a su cuenta.
4: Yo creo que ahí puede suceder, doctor Leonardo, es que la persona pagó dos veces.
2: Sí, correcto.
4: Entiendo.
2: Ajá, correcto.
4: La administración municipal para hacer la administración departamental, perdón, para hacer este tipo de devoluciones tiene 50 días. Esto debido a que, como para devolver recursos, antes de devolver un recurso la gobernación tiene que hacer el análisis que no tenga ninguna otra deuda con el departamento. Entonces, esas certificaciones a veces es lo que demora un poquito el trámite, pero son 50 días para la devolución de los recursos.
2: Bueno, ahí está la pregunta para nuestro oyente.
5: Y también ha pasado mucho que pues en el tercer piso de la gobernación del Meta se ha pues aumentado el número de personas que ha venido pues porque le han llegado más notificaciones. Allí en este tipo de casos, cuando se ve que algunas personas de pronto vendieron el vehículo, no hicieron correctamente su traspaso, ¿qué alternativas pueden tener estas personas teniendo en cuenta que ya no se puede hacer este tema de traspaso a persona indeterminada?
1: Desafortunadamente la información que tenemos nosotros no la levantamos nosotros como entidad, como gobierno departamental, sino dependemos de la información que tiene la Secretaría de Tránsito. Algunas veces la información no está actualizada, personas que vendieron los vehículos y el traspaso no lo registraron, entonces aparece todavía como propietario el anterior y pues esa es la persona que se embarga. Nosotros procedemos a solicitar a la Secretaría de Tránsito donde está matriculado el vehículo que actualice esa información, ya nos la envían, nosotros revisamos aquí que efectivamente haya habido un cambio de propietario y procedemos a hacer levantamiento de las medidas cautelares. Pero sí ha ocurrido eso, pero pues digamos que no depende directamente de nosotros. Nosotros embargamos pues lo que aparece en la base de datos que nos suministra la misma Secretaría de Tránsito.
2: Sí, por ejemplo, ¿qué hacer con esas personas que ya al día de hoy no pueden hacer ese traspaso a persona indeterminada, que no encuentran al nuevo propietario, pero que nunca tampoco se hicieron papeles? ¿Qué se le dicen a esas personas?
1: Era una figura que estaba establecida en la ley, en la cual pues las personas simplemente llevaban el estado de cuenta de que no tenían deuda y hacían una declaración de extrajuicio ante la Secretaría de Tránsito para hacer ese traspaso a persona indeterminada. Desafortunadamente para quienes no alcanzaron, es una figura que estuvo vigente hasta el mes de febrero de este año. Tengo entendido que hay un proyecto de ley por parte del Ministerio de Transporte para mirar a ver qué se va a hacer con esas personas. Lo importante es que traten de ponerse al día porque sí o sí tienen que estar al día con la obligación tributaria con el Departamento del Meta. Es uno de los requisitos que les van a exigir para realizar cualquier trámite que vaya
2: sí, claro.
1: a nacer por ese problema.
2: O sea, por ahora no se puede hacer nada, simplemente seguir asumiendo esa carga.
4: Póngase al día
1: y esperar a ver qué pasa de aquí a diciembre para que no le genere pronto impuesto para
2: el sí, claro, año siguiente. Claro, porque finalmente se sigue pagando un impuesto que ya no le pertenece, ¿cierto? Si quiere estar al día, pero si sí está el vehículo rodando por ahí, son anticampante, quizás incluso está haciendo daño, que puede ser también hasta perjudicial sí, para el propietario real.
1: Ese traspaso abierto que se firmaba, de pronto, eso es plata, finalmente los impuestos es plata y eso se recupera. El tema es donde de pronto un vehículo de esos tenga un accidente y Dios no lo quiera atropelle o mate a alguna persona, pues la responsabilidad va a ser de quien figure como propietario del vehículo. Entonces sí es bueno que las personas traten de organizar ese tema y que logren hacer como ese traspaso. No sé cómo se llamará la figura que pretenden lanzar ahora, pero pues sí estamos en espera de que el Ministerio de Transporte pues determine a ver qué se va a hacer.
2: Totalmente. Pues, don Leonardo, muchas gracias. A propósito, nuestro gerente nos acompaña. Bueno, mi querido Jota, sindicalista. ¿Quién está por ahí? Buenos días.
6: Y precisamente yo, mi vida, yo quería hacerle una preguntita a Cecitar, porque yo estimo mucho a Cecitar. Yo conozco hace mucho tiempo a Cecitar, de verdad. Cecitar,
2: ¿ah, sí?
6: Un abrazo para ti, mi vida.
2: Cecitar,
6: una cosita, ¿todavía hay algún descuento para ponerse al día en el 2026 o ya toca la tarifa plena?
4: Mire, para que no visitan a Leonardo, paguen las vigencias para que no tengan que llegar al tercer piso de la gobernación. Lo importante es estar pagando puntualmente los impuestos. Y sí, para el 2026 todavía tenemos un beneficio del 5% sobre capital. Invitar a todas las personas que se acojan a ese beneficio. Independientemente de que usted tenga deuda, puede pagar el 2026 con este beneficio. La invitación es a que lo hagan a través de la página de la Gobernación del Meta. Hay un link de impuesto vehicular ahí en el cual usted accede a algunos datos básicos. Puede pagar a través de PSE o imprimir su factura y acercarse aquí en la Gobernación en el primer piso, en todos los puntos con suerte que hay en el Departamento del Meta, Banco de Occidente, todo Éxito, Carulla, todos estos puntos sirven para pagar. Igualmente aquí en el edificio Romarco también tenemos atención personalizada para aquellas personas que de pronto no puedan pagar su impuesto, tengan alguna dificultad o simplemente quieran el recibo. Hay gente que no nos gusta manejar el tema del internet, puede acercarse aquí al edificio Romarco y con mucho gusto le entregaremos su factura. Entonces esa es la invitación a que paguen su impuesto, 5% de descuento para la vigencia 2026.
6: Eddie, aprende de Cecitar, si ves atención personalizada, ya nos vemos, Cecitar.
2: Gerente, un abrazo, un buen día, que esté muy bien.
5: No deja títeres sin cabeza.
2: Sí, no.
0: Dios mío, qué peligro.
2: Don Leonardo, un abrazo, un buen día, que esté muy bien.
1: buen día para todos.
2: Gracias, muy amable. Nos acompañaban justamente desde esta oficina que se encarga de recaudar los impuestos en materia de movilidad para nuestro departamento y luego estos mismos ser retribuidos en obras también para nuestro departamento.
5: Sí, señor, recursos muy importantes que también van a la salud del departamento y que generan muy buenos beneficios para la población en el departamento, así que es muy importante ponerse al día con sus impuestos aquí en el departamento del Meta.

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0: Aquí estamos en La Voz de los Llaneros. Hoy es viernes, 8 de la mañana con 21 minutos. Feliz mañana para todos. Gracias por acompañarnos en esta jornada muy bonita, además muy tranquila y no lluviosa, por lo menos para la mañana de hoy, ¿no?
1: Que, sí, pues.
0: Que la lluvia ha sido como el condimento especial de esta semana.
1: Bueno, ahí no sé si el meteorólogo...
2: ¿Qué meteorólogo tan bueno el que tienen ustedes?
1: Es que no recuerdo...
0: A veces sí, a veces no.
1: No, y depende de las circunstancias.
0: Y depende de las circunstancias,
1: si él dice que va a llover... Y no llueve, entonces dice, no, es que eso es una probabilidad.
0: Sí, sí, sí.
1: Y si dice claro. que va a llover y efectivamente llueve, dice, veo, yo soy,
2: siempre
1: soy
2: acerta.
1: Capo.
0: Sí.
1: Bueno,
0: de todas maneras.
1: Se le aprecia al meteorólogo de confianza.
0: Sí, le queremos mucho, le apreciamos demasiado en esta mesa de trabajo. Muy bien, gracias. Muchachos, muchas gracias. Llegan invitados de lujo, o mejor, invitadas de lujo,
1: sí,
0: a esta mesa de trabajo. Siempre con las puertas abiertas de ese centro comercial. Ya les vengo a contar algo bien chévere, bien interesante, muy lindo además que me sucedió y de la cual hoy me siento muy orgulloso. Nos acompaña la gerente del centro comercial Unicentro aquí en Villavicencio, que además está de aniversario. Un aplauso de bienvenida para Diana Rubio, la gerente. Una feliz mañana, gerente. ¿Cómo me le va? Bienvenida.
3: Hola, muy buenos días para todos los oyentes, para la mesa de trabajo. Para mí de verdad es un honor y un orgullo estar sentada acá y que me hayan invitado a este espacio tan lindo. Y más porque estamos de cumpleaños, como lo acabas de decir.
0: Sí, claro. No antes, por supuesto, pues hacer esto de este evento algo muy importante es agradecerle por esas alianzas siempre público-privadas que nos permiten, además también como medio de comunicación, compartir de la mano con sus clientes y con nuestros oyentes, y el haber compartido en un evento muy bonito, en el Día de las Madres. La gente muy contenta, oiga, la gente muy amable, compartió, subió sus historias, habló del centro comercial Unicentro aquí en Villavicencio, y no sin antes todo esto, pues agradecerle a ustedes por permitirnos realizar estas alianzas que finalmente benefician a toda una ciudad. Muchísimas gracias, gerente.
3: Para eso estamos. El centro comercial no es solo un espacio de compra y venta, sino va mucho más allá de generar experiencias. Y qué más bonito que poder generar un espacio tan lindo para los seres más importantes que tenemos todos, porque definitivamente si las mamitas... Mejor dicho, no llegamos al mundo, ¿cierto?
0: Efecto, claramente.
3: Sí. Entonces, agradecerles a ustedes también por toda esa organización, por ese empeño, por el cariño, porque las cosas cuando se hacen con cariño se transmiten. Y yo creo que eso fue lo que vivió cada una de las mamitas y de las personas que estuvo presente en ese evento tan lindo. Y de antemano también gracias a ustedes por tenernos en cuenta para tener los espacios que tenemos nosotros y generar estas experiencias con los clientes.
0: Sin duda alguna. Se viene el Mundial a propósito, y entonces el Centro Comercial Unicentro celebra además el Mundial, celebra su aniversario, celebra sus 20 años. Mejor dicho, están ustedes con muchas actividades. ¿Con qué iniciamos a propósito mañana, el día sábado?
3: Bueno, tenemos mañana una masterclass. O sea, a ver, yo no sé aquí a cuántas les ha pasado, tenemos ropa y decimos no tenemos que ponernos.
4: Es mi cierto. Yo voy a estar en primer lugar allá en el centro comercial porque quiero aprender a vestirme, a combinar los cuatro trapos que...
0: Pero le voy a decir otra cosa, eso no solamente le pasa a las mujeres, también nos pasa a nosotros los hombres.
3: Eso, y si sabes que todos tenemos pues como unos colores que nos quedan bien, unas formas de prendas que nos favorecen mejor, pues para estos cuerpos exóticos.
0: Sí,
3: que
0: sí,
1: no, claro. Y sobre todo sindicalista, que ella también es bien atrevida en la forma de vestir. Se pone unas camisetas de selección o del equipo de Llaneros.
0: Con moñito y tal.
1: Y se la pone con una vaina ahí y se ve toda exótica.
4: Y me queda lindo.
1: Y hace así, gira como bailarina de ballet.
4: Yo me veo y me emociono.
3: Tendencias de moda.
1: Sí.
3: Bueno, entonces invitados todos y todas a que vivamos esa experiencia linda, que es aprender un poco de la moda, un poco de las tendencias, un poco de qué nos favorece, qué colores nos sirven, cómo combinar. A veces no es que no tengamos, sino que no sabemos realmente cómo combinamos las prendas, y sacamos pues los outfits.
1: Bueno, y también va a haber cosas nuevas en el centro de comercial. Cuéntanos sobre qué va a llegar a este importante centro comercial ahora.
3: Bueno, yo les cuento que sí, estamos trabajando varios proyectos, pero ya llegó Aruma. Aruma es una marca peruana. Es la primera tienda en Villavicencio, la tiene Unicentro, es una tienda de maquillaje. Con ellos vamos a tener el próximo sábado una masterclass de maquillaje.
1: O sea, no mañana, sino dentro de 8 días.
3: Dentro de 8 días. Uh-huh. Entonces, mira, bonito, aprendemos a vestirnos, aprendemos a maquillarnos, ¿no? Aquí está el plan completo para las mujeres.
1: Bueno, ahí está. Y que
0: también, por supuesto.
1: Cuando estuve en el parqueadero, yo leí, porque sí, me gusta leer con frecuencia.
0: Sí.
1: Y leí que el domingo es gratis el parqueadero. Cuéntenos sobre ese tema.
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1: Bueno, ahí está esta invitación.
4: Con los buenos días, les saluda don Inocencio. Yo tengo un nieto que él llama James Falcao. Él es muy aficionado.
0: James Falcao. Así se llama.
4: Así llama el nieto.
0: Ah, bueno.
4: El menor llama él. Sí. Le gusta jugar con balones de fútbol.
0: Sí, sí, sí, claro, me imagino.
4: Sí, señor, sí. Él le gusta, por ejemplo, las monitas del mundial, las fichitas del mundial. ¿Van a seguir haciendo cambiatón? ¿Cómo va a ser eso ya en el centro comercial, mija?
3: Sí, señor. Venimos con estas cambiatones. Ha asistido muchísima gente. Mañana tenemos cambiatón a partir de las 2 de la tarde por la zona del cine. Entonces, invitados todos a llenar ese álbum. Yo sé que ya a muchos les faltan poquitas monitas.
0: Sí, sí, sí.
3: Desde las monitas, monitas fichitas, ¿no?
4: Ya no. Pero mire que lo que el hijo Yota, el nieto Yota, llenando el álbum Panini y yo soy el Paganini.
0: Le toca. Sí, por supuesto.
3: Bueno, ya que es tan aficionado, quiero invitarlo a que viva la pasión del mundial con nosotros en Unicentro. Vamos a estar vestidos totalmente de la tricolor, vamos a transmitir todos los partidos y aún con más fuerza donde juegue la tricolor.
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1: Y con un sonido espectacular.
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0: 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Dianita, esa invitación para que toda la gente vaya, para que participe, además de las grandes actividades del aniversario que está muy próximo, de todo lo que tienen ustedes en el centro comercial Unicentro.
3: Mire, entonces vamos a hacer un recuento. Mañana vamos a tener
0: masterclass
3: de moda.
0: Muy bien.
3: El próximo sábado vamos a estar con la masterclass de maquillaje, ¿cierto? Invitadísimos a vivir el mundial. 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Uh-huh. Entonces, si usted quiere vivir los partidos en familia de forma segura, si quiere vivir una tarde donde llueve y se le va la luz, allá no se le va a ir la luz. Tranquilo,
0: uy,
3: ¿no?
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0: chévere.
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0: ¡Ah, qué
3: poncho
0: belleza!
3: Poncho mundialista.
0: ¡Epa! Yo quiero uno de esos.
4: ¡Van a entregar a poncho!
1: ¡Sí!
4: ¡Ay, qué belleza!
1: Poncho mundialista, que no es lo mismo.
3: Poncho va a ser el más deseado en junio.
0: ¡Epa!
4: Así querida que... Diana, permítame saludarte y desearte un feliz cumpleaños al Centro Comercial. De verdad, ella y yo somos muy amigas.
0: Sí, claro.
4: Atrás nos conocemos, salimos juntas.
0: ¿Ah, sí?
4: Ella me comenta, yo le respondo. Hermosa.
0: Pero vaya mañana al Masterclass de Moda. Sí, a ver si le aprende algo a ella, por
4: ella
0: favor.
4: Ella me dice que me falta un poquito en el maquillaje.
0: Un poquito. Todo,
4: pero tantico nomás.
0: Ah, bueno, no.
4: Entonces okay. Voy a ir mañana al Centro Comercial. Dianita, feliz cumpleaños, 20 años. Yo me acuerdo cuando llegó Unicentro a Villavicencio. ¡Ay, qué belleza, mi amor!
3: Ay, yo creo que usted era la que hacía fila allá para subir la escalera. Sí,
0: no lo dude.
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0: Gracias. 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

0: Se llama Murió el Amor, un cover que quedó muy lindo, la verdad. 8:44 a.m. Hoy estamos en el día de la llaneridad y así suena justamente cuando el color marca el arpa, el cuatro y las maracas. El buen tono musical para este viernes, el último viernes de cada mes. Este es el último viernes del mes de mayo y a propósito pues llega la buena música y el acompañamiento siempre de la voz de los llaneros. 8:45 a.m. ¿Sabías que? Pero no sabías que. Entonces, un día como hoy, mi querido J. Villagrán, para acompañar o seguir acompañando a nuestros queridos oyentes de la voz de los llaneros, la que yo prefiero.
1: Sí, señor. ¿Hoy 29?
0: Hoy es 29, sí.
1: Exactamente, 29.
0: ¿Sabías que hoy es 29?
1: Ya empezamos.
0: Sí, que eso es lo importante, ¿no? Hoy es 29. No,
1: hoy es 29 de mayo.
0: Hoy es viernes y
1: estamos
0: además
1: en el año 2026.
0: Sí.
1: Ah, ok.
0: Sí, y es el último viernes del mes de mayo.

0: Mira, no el trabalenguas, ¿no? Pero sí, sí lo de Constantinopla y todo ese tipo de cosas, la historia. Historia universal.
1: Sí, señor. Por ejemplo, hoy también es conocido el Día Internacional del Personal de Paz de la ONU.
0: Ah,
1: también
0: qué bueno.
1: También conocido como el Día de los Cascos Azules.
0: Los Cascos Azules, los militares de diferentes nacionalidades, ¿no? Ajá. Que defienden las fuerzas del orden en el mundo entero.
1: Que conmemora la primera misión de paz que fue en 1948.
0: Ajá. Uh-huh.
1: ¿Mm? Okay. También hoy es el Día Internacional del Everest. Se conmemora la primera cumbre al monte más alto del mundo, más de 8.800 metros. Sí,
0: pero además una de las de los montes que más vidas enterradas tiene en el mundo entero, ¿no?
1: Sí, sí. Sí.
0: Personas que han fallecido, incluso todavía hace poco encontraron el cadáver de una persona que al parecer había fallecido por ahí en los 80, los 70.
1: Imagino estaba
2: imagínense usted, pero ¿no? Sí, me imagino que porque sí, con el frío claro, se congela, congelado. Así que conserva.
0: Ya su piel ya había, lo reconocieron por partes de su vestimenta, ¿no?
1: Sí.
0: Ah, otro fue reconocido por los taches, por
1: tenía
0: los
1: cositas de Alf.
2: ¿De qué?
1: De Alf. En los 80 no era.
2: Ah, Alf. Ok, ya.
1: ¿No sabes cuál es Alf?
3: Sí, claro. Sí, claro. Sí sabemos cuál es Alf, pero pues.
1: No, digo yo molestando, pero supieron que es de los 80.
2: El rosa, el.
1: Que era un extraterrestre, ¿no?
2: Sí,
0: hola, ¿qué tal? ¿Cómo está?
2: Así amarrando toda la.
0: Que hablaba como así.
3: Bueno, más a tal cual, pero pues.
0: Sí, tal cual.
2: Tal cual.
1: Póngale cuidado. El Día Mundial de la Salud Digestiva también es hoy, muchachos.
0: ¿Mm? ¿Ah, sí?
1: Promoción de la salud digestiva.
3: Pizza para todos.
1: Del sistema.
0: De una.
3: Pero a propósito, ya hicieron popó, es importante hacer popó.
1: No tan hemos evacuado. No, pero es importantísimo.
2: Sí, claro.
1: Importantísimo hacer popó, digo.
0: Las personas que sufren de estreñimiento y se sacan. No, terrible.
3: De hecho, hay un dato curioso de una niña que.
0: ¿Cómo pitaya?
3: De una mujer que perdió la memoria durante un tiempo por hacer mucho esfuerzo al hacer.
1: ¿Verdad?
0: No le puedo creer.
3: Sí. O sea, hizo tanto esfuerzo que se le reventó por allá un cable en el cerebro. Y
1: un cable.
0: Sí, ¿la reseteó?
2: Sí, no, sí, es claro. Que en serio, yo sufro de estreñimiento y de verdad, eso es maluco y lo que dice Poncho es verdad.
0: Sí, muy cierto.
2: Para poder hacer del cuerpo, le toca hacer fuerza y eso le duele a una hasta la.
0: Siguiente, por favor.
1: Pero sí quiero recomendarles, buenísimo el kefir. Yo hubo un tiempo que sufrí, pero ya después
0: bueno,
1: de que
0: ya no sufrí.
1: Toma
0: bien.
1: Constantemente.
0: Siguiente, kefir, por favor.
1: Eso es
0: de una, papá. Ya, gracias.
1: Día del ingeniero, eso es en Colombia.
0: Un abrazo para todos los ingenieros.
1: Sí, señor.
3: Ingenieras también.
0: Agrónomos, bueno, todos ellos que sin duda alguna, industriales, de alimentos, ambientales, bueno, en fin, a todos ellos, un abrazo en su día.
1: Por ejemplo, nacimientos destacados, bueno, esto es más que todo como de militares, ¿no? No tengo mucha referencia, por ejemplo, acá me aparece que en 1903 nació Bob Hope, comandante del ejército estadounidense.
0: Yo tengo los gringos también. Son muy afamados por lo de sus guerras y todo ese tipo de cosas.
3: Y también en materia de la música, en 1967 nace Noel Gallagher en Manchester, en 1994.
0: ¿Más conocido como?
3: Él formó la banda de Britpop Oasis.
0: Ok.
3: Y pues también se hizo famoso también por un partido de fútbol que tenían con otra banda musical, con otra agrupación musical.
0: ¿Sí?
3: Y por eso ustedes hoy ven de moda una camisa de Adidas con Oasis. Y es de ese grupo.
0: Ah, ok.
3: Grupo
0: vea musical. Pues, no conocía esa parte, no. De los, y además que ellos son que rockerito, me imagino.
3: Sí, de rock pop.
0: Sí, sí, ok. Bien.
1: Venden rocas. Vea, en 1917... En 1917, John F. Kennedy, presidente de Estados Unidos, vio la luz del mundo. O sea, aprendió, nació este hombre.
0: Ok. Yo sí, pero
3: es que lo estaba planteando como más o menos raro.
0: Sí, salió como carajos.
1: Nació okay. John F. Kennedy.
0: Listo, muy bien.
1: En un día como hoy. Bueno, más de eso, por ejemplo, en 1934, Estados Unidos y Cuba... firman el tratado de que abolía la
0: ¿en Cuba?
1: Sí, y Cuba, sí, un tratado que se llama acá
0: santo, ¿cómo se llamaba?
1: La enmienda Platt.
0: ¿Y qué, o para qué servía, o qué hacía?
1: Ya le voy a decir para qué sirve.
0: Ah,
1: eso.
0: Bueno,
1: eso fue
3: espérate que está cargando.
0: Sí,
1: ¿qué pasó? Ahí va.
3: Mientras tanto, en 1971, Brown Sugar de los Rolling Stones se alcanza el número uno en las listas americanas de Billboard.
0: Ok, opa. O sea, para esa época,
3: tesos.
0: Bueno, ¿qué pasó en Cuba?
1: No, espéreme tantico que...
0: Ah, bueno, listo.
1: Es que como le toca con el internet de Cuba y allá muy lento. Entonces,
4: pero a propósito de Cuba, de John Fitzgerald Kennedy,
3: sí.
4: Que recordemos en esa época tan compleja y difícil.
3: Tuvo la crisis de los misiles.
4: Claro, en la época de Nikita Khrushchev y el presidente John F. Kennedy, que es cuando en ese

0: Época de la Unión Soviética, la famosa Guerra Fría, que prácticamente llega después de la Segunda Guerra Mundial. Recordemos el conflicto que hubo por el tema de los misiles.
1: Sí, señor.
0: Que iban a ser instalados
1: en Cuba. Eso también fue como medio conspiración, ¿no? O sea, bueno, no sé.
2: Hay mucho punto, de todo.
1: Llegaron a instalar los misiles.
0: Pero recordemos que fue se movió muy fuerte Estados Unidos y prácticamente lanzó una amenaza muy dura, muy fuerte, claro. ¿No? Que al último dijeron, hagámonos pasito. Y como en pocas palabras, como que entre bomberos no nos pisamos la manguera. Sí, entonces, ojo ahí, porque el objetivo de ellos era que mientras la Unión Soviética iba a instalar esos misiles
2: en Cuba,
0: entonces, ¿qué dijo Estados Unidos? Usted me instala esos misiles allá, yo le pongo unos cercas allá en Europa. Entonces dijeron, no, venga, listo, yo me lo retiro y hagámonos pasito. Recordemos que Estados Unidos y Cuba siempre han tenido una historia muy particular,
1: sí,
0: ¿no?
1: De amores y de odios. Inicialmente de amores y ahora.
0: Y ahorita está otra vez nuevo en boga.
1: Ahora el tema, ¿será que capturan a ese señor de 94 años?
2: Moriría ya en prisión.
0: Pues mire, yo le voy a decir.
2: Moriría en prisión.
1: ¿O será que él, su. Porque son muy orgullosos ellos también. ¿Será que antes no? Él se dice como que primero fallecido.
2: Sí,
1: que
2: sí.
0: El mensaje de la política de los Estados Unidos es que de ellos no se burla a nadie, tengan o no tengan la razón. Aquí no estoy queriendo decir que es que le estamos dando la razón a los unos o delegitimando a los otros, pero lo que sí está más que claro y más como una política global es que de los Estados Unidos nadie se burla, y cuando ellos, como se dice, le ponen la mira a algo, no están jugando. Mire lo que pasó con Maduro, mire lo que pasó con el Ayatollah Khomeini, mire lo que ha pasado con otros líderes.
1: Aunque Irán en este momento ha sido piedra en el zapato para Estados Unidos.
0: Démonos cuenta que desde hace unos años Estados Unidos con Israel ha venido de alguna manera minando todo el poder que tiene Irán. No,
1: y ahora, y en lo geopolítico, eso también es un mensaje a China, como que hey.
0: Sí, pero dese cuenta que los chinos también lo han entendido y también lo entiende Estados Unidos. En lugar de tener que irse a esas instancias, los chinos sí por lo menos han manejado mucho mejor el tema
1: de la diplomacia.
0: De la diplomacia. Entonces dijeron, venga, sí, hay que hablar con. Hablemos. Sí, hablemos.
2: Es que eso es lo más sensato para todos.
0: Claro, pero por supuesto, claro.
2: Para la paz y el orden mundial.
0: Sin tener que recurrir al tema de la confrontación. Hay que buscar espacios civilizados para que construir una mejor sociedad en medio de las diferencias. Bueno. Ojalá en Colombia también pasara lo mismo, ¿no?
1: Sí, total.
0: ¿Qué?
1: Mientras tanto, ya cargo la página.
3: No, ya casi que no me dejan.
2: ¿Se alcanzó el tiempito o no?
3: Un poquito, bueno. Tantico nomás. Entonces, meto y en contexto a la gente nuevamente.
2: A ver.
3: Estados Unidos y Cuba firmaron en un día como hoy, que no fue hoy, el tratado que abolía la enmienda Platt. ¿Qué significa esto? Pues el 29 de mayo de 1934, Estados Unidos y Cuba firmaron un tratado el cual permite relaciones recíprocas, que pues derogó la enmienda Platt, que esta era una enmienda que estadounidense, que fue redactada por el Senado y aprobada por el Congreso el 2 de marzo de 1901, que impulsó a Cuba como condición, o que impuso a Cuba como condición contra Estados Unidos, que Estados Unidos podía ocupar militarmente ciertas
2: áreas.
3: Ciertas áreas.
1: Por eso se fundó
2: Guantánamo. Y todavía está ahí Guantánamo, todavía existe, ¿no?
3: Entonces, ¿qué pasaba? Con esta enmienda Platt, Estados Unidos podía invadir, podía llegar allá a Cuba, a ese territorio, y tener su punto.
1: Entonces,
3: su
1: área. No fue una invasión, fue como una concesión para
3: una concesión, exacto, y luego esto lo abolió para que ya pues esto no estuviera como tal otorgado en la o inmerso en la Constitución cubana.
2: Ok, muy bien, muchísimas gracias. O sea, es un espacio de Estados Unidos.
1: Sí, básicamente,
2: sí,
1: eso es territorio,
2: claro,
1: literalmente.
3: Exacto.
2: Total, muy bien. Un abrazo, un buen día, que está muy bien, Jota.
3: Listo, gracias por esperar a que...
2: Don Emerson, buen día, que está muy bien.
4: Bueno, Pelafustanillos de la
2: Cintura. Bueno, Poncho, un abrazo, buen día, está muy bien.
1: Un abrazo radial enorme para todos nuestros oyentes. Gracias por estar en la sintonía de la Voz de los Llaneros.
2: Sí.
1: Espero que tengan una jornada tranquila, muy productiva y, por supuesto, un gran fin de semana.
2: Muy bien, Fairy, un abrazo, buen día, que está muy bien.
5: 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Tico, por favor, salgan a votar, salgan a votar.

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2: La gobernación del Meta mantiene monitoreo permanente ante el riesgo de crecientes subidas e inundaciones por las fuertes lluvias registradas en las últimas horas. Según la DIGER e IDEAM, municipios como Villavicencio, Acacías, Cumaral, Restrepo, Puerto López, Cabullaro y Puerto Gaitán permanecen bajo alerta por aumento de caudales en ríos y caños del departamento. Las autoridades recomendaron evitar transitar cerca de afluentes durante las lluvias, no cruzar corrientes crecidas y reportar cualquier emergencia a los organismos de socorro para proteger la vida y seguridad de las comunidades metenses. La gobernación del Meta, en alianza con las Juntas de Acción Comunal, avanza en la recuperación de 75 espacios deportivos y recreativos en 18 municipios del departamento. Parques infantiles, gimnasios biosaludables y zonas recreativas ya fueron renovados en sectores de Villavicencio y Acacías, beneficiando a cientos de familias con espacios más seguros para el deporte y la integración comunitaria. A través de los llamados convenios solidarios, las Juntas de Acción Comunal recibieron recursos cercanos a los 39 millones de pesos para ejecutar estas obras que fortalecen la participación ciudadana, la convivencia y el bienestar en las comunidades del Meta.
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2: Más de 150 emprendimientos de mujeres y población LGTBI serán fortalecidos este 2026 por la gobernación del Meta. En total, 159 iniciativas productivas fueron seleccionadas dentro de la convocatoria de fortalecimiento de proyectos productivos, beneficiando a 120 mujeres emprendedoras, 16 asociaciones de mujeres y 23 asociaciones de población LGTBI en diferentes municipios del departamento. La estrategia busca impulsar la autonomía económica, generar ingresos y fortalecer negocios relacionados con gastronomía, economía popular, transformación de productos y prestación de servicios. El Meta sigue conquistando escenarios nacionales e internacionales. 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
2: La gobernación del Meta mantiene monitoreo permanente ante el riesgo de crecientes subidas e inundaciones por las fuertes lluvias registradas en las últimas horas. Según la DIGER e IDEAM, municipios como Villavicencio, Acacías, Cumaral, Restrepo, Puerto López, Cabullaro y Puerto Gaitán permanecen bajo alerta por aumento de caudales en ríos y caños del departamento. Las autoridades recomendaron evitar transitar cerca de afluentes durante las lluvias, no cruzar corrientes crecidas y reportar cualquier emergencia a los organismos de socorro para proteger la vida y seguridad de las comunidades metenses. La gobernación del Meta, en alianza con las Juntas de Acción Comunal, avanza en la recuperación de 75 espacios deportivos y recreativos en 18 municipios del departamento. Parques infantiles, gimnasios biosaludables y zonas recreativas ya fueron renovados en sectores de Villavicencio y Acacías, beneficiando a cientos de familias con espacios más seguros para el deporte y la integración comunitaria. A través de los llamados convenios solidarios, las Juntas de Acción Comunal recibieron recursos cercanos a los 39 millones de pesos para ejecutar estas obras que fortalecen la participación ciudadana, la convivencia y el bienestar en las comunidades del Meta.
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2: Más de 150 emprendimientos de mujeres y población LGTBI serán fortalecidos este 2026 por la gobernación del Meta. En total, 159 iniciativas productivas fueron seleccionadas dentro de la convocatoria de fortalecimiento de proyectos productivos, beneficiando a 120 mujeres emprendedoras, 16 asociaciones de mujeres y 23 asociaciones de población LGTBI en diferentes municipios del departamento. La estrategia busca impulsar la autonomía económica, generar ingresos y fortalecer negocios relacionados con gastronomía, economía popular, transformación de productos y prestación de servicios. El Meta sigue conquistando escenarios nacionales e internacionales. El departamento fue designado como destino nacional invitado de honor en la vitrina turística de ANATO 2027, el evento de turismo más importante de Colombia y América Latina. Del 24 al 26 de febrero de 2027, el Meta tendrá un espacio privilegiado para mostrar su riqueza cultural, turística y natural, impulsando el avistamiento de aves, el turismo de aventura y destinos emblemáticos como Caño Cristales, el río Güejar y la Serranía de la Macarena. La gobernación del Meta destacó que este reconocimiento posiciona al departamento como uno de los grandes referentes turísticos de Colombia y Latinoamérica.
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2: La gobernación del Meta mantiene monitoreo permanente ante el riesgo de crecientes súbitas e inundaciones por las fuertes lluvias registradas en las últimas horas. Según la DIGER e IDEAM, municipios como Villavicencio, Acacías, Cumaral, Restrepo, Puerto López, Cabullaro y Puerto Gaitán permanecen bajo alerta por aumento de caudales en ríos y caños del departamento. Las autoridades recomendaron evitar transitar cerca de afluentes durante las lluvias, no cruzar corrientes crecidas y reportar cualquier emergencia a los organismos de socorro para proteger la vida y seguridad de las comunidades metenses. La gobernación del Meta, en alianza con las Juntas de Acción Comunal, avanza en la recuperación de 75 espacios deportivos y recreativos en 18 municipios del departamento. Parques infantiles, gimnasios biosaludables y zonas recreativas ya fueron renovados en sectores de Villavicencio y Acacías, beneficiando a cientos de familias con espacios más seguros para el deporte y la integración comunitaria. A través de los llamados convenios solidarios, las Juntas de Acción Comunal recibieron recursos cercanos a los 39 millones de pesos para ejecutar estas obras que fortalecen la participación ciudadana, la convivencia y el bienestar en las comunidades del Meta.
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0: Esta canción la hace Danilo Barrera, se llama Presúmela. Son las 2 de la tarde con 5 minutos. 2:05, hola, buenas tardes a todos los oyentes de La Voz de los Llaneros, la que yo prefiero. Los saludamos a todos ustedes en esta tarde de viernes, iniciando el fin de semana. Hoy de llaneridad, estamos recordando o también sacando a relucir ese orgullo llanero que tenemos todos, sí señores.
1: ¿Qué Dios?
0: Con nuestra música llanera este día de llaneridad, donde pues todos tenemos puestas una prenda del llano colombiano que nos hace sentir como los llaneros que somos, sí señor. 2 de la tarde con 5 minutos, bienvenidos a esta tarde de buena música del llano colombiano aquí en La Voz de los Llaneros, la que yo prefiero. Mi nombre es J. Villagrán y lo voy a estar acompañando hasta las 5 de la tarde, así que no se muevan de su radio. Aquellos amantes de la música llanera, de la música de nuestro llano, Danilo Barrera, él es de Puerto López, ¿no? Se llama Presúmela.
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0: Conectados en la tarde de este viernes con buena música en La Voz de los Llaneros, la que yo prefiero. Llega el Cholo Valderrama, eso se llama el llanerazo. Sí, señores, bienvenidos a esta tarde de buena música de inicio del fin de semana en La Voz de los Llaneros, la que yo prefiero.

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1: Son las 2 de la tarde con 13 minutos, 2:13. Escuchas La voz de los llaneros, la que yo prefiero. Llega por acá don Ignacio Rondón. Eso se llama Mujeres.

Son las 2 de la tarde con 26 minutos, 2:26. Esa es la voz de los llaneros, la que yo prefiero. Llega por acá doña Hilda Flores. Esto se llama Mi Catiria, siendo parte de esa programación de Día de Llaneridad aquí en la voz de los llaneros, la que yo prefiero.

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1: Avanzando en esta tarde de buena música llanera en La voz de los llaneros, la que yo prefiero, son las 2:38. Llega por acá Luis Lozada, eso se llama Malaya, un camino largo, aquí en La voz de los llaneros 106.3 FM, en la que yo prefiero.

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2: Más de 150 emprendimientos de mujeres y población LGTBI serán fortalecidos este 2026 por la Gobernación del Meta. En total, 159 iniciativas productivas fueron seleccionadas dentro de la convocatoria de fortalecimiento de proyectos productivos, beneficiando a 120 mujeres emprendedoras, 16 asociaciones de mujeres y 23 asociaciones de población LGTBI en diferentes municipios del departamento. La estrategia busca impulsar la autonomía económica, generar ingresos y fortalecer negocios relacionados con gastronomía, economía popular, transformación de productos y prestación de servicios. El Meta sigue conquistando escenarios nacionales e internacionales. El departamento fue designado como destino nacional invitado de honor en la vitrina turística de Anato 2027, el evento de turismo más importante de Colombia y América Latina. Del 24 al 26 de febrero de 2027, el Meta tendrá un espacio privilegiado para mostrar su riqueza cultural, turística y natural, impulsando el avistamiento de aves, el turismo de aventura y destinos emblemáticos como Caño Cristales, es el río Güejar y la serranía de la Macarena. La Gobernación del Meta destacó que este reconocimiento posiciona al departamento como uno de los grandes referentes turísticos de Colombia y Latinoamérica.
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Esta canción la hace el Cholo Valderrama, se llama Aguacerito Menudo. Son las 2 de la tarde con 47 minutos, 2:47. Escuchas la voz de los llaneros, la que yo prefiero en esta tarde de inicio del fin de semana. Hoy es viernes 29 de mayo del 2026. Aquí estamos acompañándolos con buena música, música de nuestro llano colombiano, sí señor, de esa música que nos hace sentir llaneros, orgullosos de lo que somos, sí señor. Llega Walter Silva. Se llama el chino de los mandados, en la voz de los llaneros, la que yo prefiero.

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Con el homenajeado que será en este torneo internacional del joropo, yo no lo ofre. Abrimos esta siguiente hora de buena música aquí en La Voz de los Llaneros, la que yo prefiero, en esta tarde de viernes, iniciando el fin de semana. Más de la música de nuestro llano colombiano. Llega Luis Ariel Rey, esto se llama Canaguaro. 3:06 p.m, bienvenidos a esta nueva hora de buena música, música del llano colombiano, aquí en La Voz de los Llaneros, la que yo prefiero. La

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2: Porque somos la radio oficial del Joropo, ya son las 3 de la tarde con 15 minutos. Llega por acá Joseito Viedo, se llama Las Moneditas de Real.

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2: Más de la música llanera aquí en La Voz de los Llaneros. Son las 3 de la tarde con 24 minutos.
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2: Así se llama esa canción de Yoro Nofre, pa' que deje.

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2: Así es, la voz de los llaneros, la que yo prefiero. Son las 3:39 de la tarde. 3:39. Buena música llanera. Usted se puede contactar con nosotros al 316-585-6367. 316-585-6367 es el número de WhatsApp de la voz de los llaneros, la que yo prefiero. Por ahora les voy a presentar a Virginia Rocha. Se llama Déjalo Ir, Corazón. En este inicio del fin de semana, día de llaneridad.

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2: La gobernación del Meta mantiene monitoreo permanente ante el riesgo de crecientes subidas e inundaciones por las fuertes lluvias registradas en las últimas horas. Según la DIGER e IDEAM, municipios como Villavicencio, Acacías, Cumaral, Restrepo, Puerto López, Cabullaro y Puerto Gaitán permanecen bajo alerta por aumento de caudales en ríos y caños del departamento. Las autoridades recomendaron evitar transitar cerca de afluentes durante las lluvias, no cruzar corrientes crecidas y reportar cualquier emergencia a los organismos de socorro para proteger la vida y seguridad de las comunidades metenses. La gobernación del Meta, en alianza con las Juntas de Acción Comunal, avanza en la recuperación de 75 espacios deportivos y recreativos en 18 municipios del departamento. Parques infantiles, gimnasios biosaludables y zonas recreativas ya fueron renovados en sectores de Villavicencio y Acacías, beneficiando a cientos de familias con espacios más seguros para el deporte y la integración comunitaria. A través de los llamados convenios solidarios, las Juntas de Acción Comunal recibieron recursos cercanos a los 39 millones de pesos para ejecutar estas obras que fortalecen la participación ciudadana, la convivencia y el bienestar en las comunidades del Meta.
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Son las 3 de la tarde con 50 minutos, 3:50 en La Voz de los Llaneros, la que yo prefiero. Avanzamos con esa tarde de llaneridad. Llega por acá América Rey. Yo tengo un amor bonito, se llama esa canción. 3:51.

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4:06, abrimos una hora más de buena música de nuestro llano colombiano, aquí en La Voz de los Llaneros, la que yo prefiero, para acompañarlos a ustedes en el inicio de este fin de semana, aquí en los 106.3 FM, La Voz de los Llaneros. Llega por acá, esto se llama Llanera de Verso Fino, se llama esa canción, para acompañarlos a todos ustedes. Recuerden, pueden entrar en contacto con nosotros al 316-585-6367, esa canción llanera que le gusta, que le encanta, que le pela la billetera, nos la solicita al 316-585-6367. Es La Voz de los Llaneros, la que yo prefiero. 4:06.

Son las 4 de la tarde con 19 minutos. Ahí estaba Maggi Aroca, Vivita Mía. Se llama esa canción, la música de nuestro llano colombiano aquí en La Voz de los Llaneros.

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0: Son las 4 de la tarde con 38 minutos, 4:38, en La Voz de los Llaneros, la que yo prefiero, está Nancy Vargas, enumerado de la guata, haciendo parte de esa música en este día de llaneridad, donde resaltamos ese amor por nuestra música llanera y también por nuestras tradiciones, nuestra cultura llanera. 4:38, escuchas La Voz de los Llaneros, la que yo prefiero.
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0: Ahora les presento a Elda Flores, se llama La Criolla.

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2: Más de 120 niños y jóvenes de Mapiripán están transformando sus historias en cine gracias a una estrategia cultural liderada por la Gobernación del Meta. A través de talleres de creación audiovisual con celulares, estudiantes de la institución educativa Jorge Eliezer Gaitán y jóvenes de la comunidad indígena Hyup fortalecieron habilidades en actuación, narrativa y producción audiovisual. Como resultado, los participantes avanzan en la realización de un cortometraje inspirado en las vivencias y realidades de su territorio, promoviendo el arte como herramienta de identidad, memoria y transformación social en uno de los municipios más apartados del departamento. El Meta ya está listo para las elecciones presidenciales del próximo 31 de mayo. Más de 854 mil ciudadanos podrán ejercer su derecho al voto en los 289 puestos habilitados en los 29 municipios del departamento. La gobernación del Meta confirmó que 12 mil integrantes de la fuerza pública custodiarán la jornada democrática con vigilancia permanente desde el puesto de mando unificado departamental. Además, las autoridades anunciaron una recompensa de hasta 30 millones de pesos por información que permita prevenir actos que puedan alterar el normal desarrollo de las elecciones y garantizar una jornada segura y transparente.
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Colombia, 5:01 PM. Hola, ¿qué tal, amigas y amigos de la sintonía? ¿Cómo va la vida? Bienvenidos a una emisión más de Buenas Tardes Llanura, el programa institucional de la cultura llanera. Gran abrazo del Matapalo para todos ustedes, donde quiera que se encuentren. El abrazo del Matapalo, que es para toda la vida. Como se deja la palma abrazar del Matapalo. ¿Recuerdan ese verso, no? Doña Erika López, ¿cómo está? Saludos cordial a la gente en TikTok. Gracias por estar aquí. Gracias por preferir lo nuestro. Saludos desde Puerto López Meta, aquí con el agua al cuello, chico, más allá de los arretes, diría yo. Qué vaina, sí, está bravo el invierno, hermano, pero bueno, hay que ponerle buena vibra a todo, ¿no? Nada es para siempre, eso es lo importante. Excelente, aquí reportándome desde el trabajo, Erika, muy bien, gracias, muy amable. Bueno, con mucho gusto les habla José David Oropesa. No olviden que los leo y los escucho en el 316-585-6367, el WhatsApp de la sintonía llanera. Vamos de 5:00 PM a 7:00 PM, de lunes a viernes. Y hoy es viernes, hoy es el último viernes del mes de mayo, del mes de las flores, del mes de mamá. Así es de que hoy tenemos música llanera por carajazos, porque hoy estamos haciendo un homenaje y cumpliendo con un orden, entre otras cosas, jurídico, un acuerdo municipal, que hay que celebrar el último viernes de cada mes con música llanera. Y esta emisora, que es de interés público, que es de la Gobernación del Meta, propende y está en concordancia con ese acuerdo municipal, lo cual nos parece muy pertinente. Saludos desde Perú, gracias. Estamos por TikTok, búsquenme como Cheo. Ahí estamos con nuestros contenidos. Y bueno, la tarde está bonita, ha salido el sol, aunque digamos ha llovido mucho. De todas maneras, aquí varía mucho entre el calor y la lluvia, ¿no? Entre el sol y el frío, del calor y el frío, quiero decir. Y eso son unas condiciones, aunque ustedes no lo crean, de mayúsculo interés e importancia, porque las semillas brotan con mucha fuerza. Por eso que aquí todo es abundancia, por esos cambios climatológicos repentinos. Eso ocasiona en la fotosíntesis de los árboles y la semilla brota con muchísima fuerza. Bueno, vamos a hacer un acuerdo. Yo no voy a estar repitiendo que le den a la pantalla, que compartan. Ustedes son responsables y esa es la forma de, digamos, retribuir este live que estamos haciendo. Qué pena que les diga así, pero es que así funciona ahora esta situación. Nos vamos de canciones. Hoy es día de llaneridad. Voy a traer una voz exquisita que viajó tempranamente al más allá, pero que nos dejó sus recuerdos, su grata voz. Se trata de Julio Pantoja, ¿no? De Monasterio. Pues aquí está el joropo que yo canto. Bienvenidos a Buenas Tardes Llanura, el programa institucional de la cultura llanera. Vámonos con este viaje, dijo el viejo primitivo.

El estilo y la manera de cantar de Orlando el Cholo Valderrama, nuestro primer Grammy Latino, aquí en Buenas Tardes Llanura, en la tarde del último viernes del mes de mayo, Día de la Llaneridad. Estamos felices de pertenecer y tener en nuestro ser el gentilicio llanero. Levanten la mano los que se sienten orgullosos de ser llaneros o de estar llaneros por adopción, llaneros por nacimiento, por qué sé yo. Desde Restrepo, Don Dago Clavijo, saludos cordiales. No puedo hablar de ese tema al aire, pero igual, muchas gracias, muy amable. Bueno, tienen que compartir, estamos en un live, reactivando un poquito esta red social que la tenía un poquito abandonada, ¿no? Saludos cordiales, un abrazo del Matapalo para los que están llegando, muy amables. Y ahí teníamos ese joropo bonito que canta Julio Pantoja, o que cantó Julio Pantoja, el joropo que yo canto precisamente, donde hace alusión a la manera de cantar, a los golpes llaneros que tenemos, que son infinitos, unos que siguen vigentes, otros que se van creando a medida que las generaciones pasan, y otros que definitivamente están en el olvido. Por ejemplo, uno hablar de que alguien hoy grabe una tonada llanera es muy difícil de encontrar. Un perro de agua, un golpe de paloma, otros golpes que quedaron en el ostracismo y se van perdiendo en la maraña del tiempo. Por eso, desde aquí, lo que hacemos es recomendarle a los compositores, a los creadores de música, que revisemos esa historia para retraer esas músicas que existieron, que fueron tan bonitas, con unas melodías muy bien hechas, con un sentimiento increíble, para que no se pierdan, porque son patrimonio, ¿de quién? De los llaneros, ¿verdad? Entonces es bien importante eso. Así es de que uno no puede, digamos, no debe, entre otras cosas, volverse un músico sin estudiar la historia del instrumento que está tocando. Entonces los cuatristas, los arpistas, todos los que hacen instrumentos o que ejecutan instrumentos, los cantantes, por supuesto, también, entonces deben estudiar la música antigua, la música vieja. ¿Para qué? Para entender aún más el instrumento. Hay gente virtuosísima, definitivamente, ¿no? Y en Colombia sí que tenemos gente virtuosa para ese tema. Pero las nuevas generaciones que quieran calar en ese tema, hay que pasar por la historia, ¿no? Qué bueno las entrevistas de Don Hugo Mantilla. Bueno, viejo bueno, dice. Ah, bueno, qué bueno que le hayan gustado. Están colgadas aquí en el TikTok, ¿no? Para los que quieran verla, lo pueden hacer. Voy con Luis Lozada el Cubiro, un hombre que existió entre nosotros. Pequeño de estatura el hombre, pero con un volumen increíble en la voz. Luis Lozada el Cubiro canta esto que se llama Cabalgando en mi tristeza, recordando la música clásica y antigua en este viernes de llaneridad. Seguimos de canciones, somos la voz de los llaneros y esto es Buenas Tardes Llanura.

Ahí estaba el estilo y la manera de cantar de mi buen amigo Javier Aldana, el criollo de la Arimena, de Puente Arimena para Colombia y el mundo a esta hora de la tarde. Tenemos las 5 de la tarde con 25 minutos. Buenas tardes, pariente. Y sobre Emily Galaviz, ¿qué te parece? Ya le opino sobre la niña. Continuamos, estamos en el Día de la Llaneridad. Saludos a la gente en San Martín de los Llanos, en Acacías. Solidaridad con nuestros paisanos de Puerto López, de Puerto Gaitán, de Cabullaro, que lo están pasando mal por efectos de la lluvia. La naturaleza está abundantemente manifestada a través del agua, que nos tiene a nosotros también aquí apretando, ¿no? Porque los niveles de los del ¿cómo se llama? Del Guayuriba y del que tenemos aquí al pie, está bravo. Y pues obviamente no queremos que nadie pierda sus enseres, ¿no? Hay dos cosas. Una, porque llueve demasiado y los ríos se desbordan y entran. Y otras es porque, aparte de que llueve demasiado, la gente ha invadido la ronda del río. Sí, se mete a las playas, siembra. Claro, las playas son súper productivas. El limo que lleva el río, se siembra una mata de maíz, ahí salen unas mazorcas como de arroba. No, mentira, es una exageración. Pero sí, o sea, la mejor tierra para sembrar es la tierra de lastre de río, ¿no? Porque tiene mucho nutriente. Pero lo que pasa es que cuando el río crece, entonces no coinciden los tiempos y la gente pierde sus cosechas, ¿no? Por estos días vinieron unos agricultores y les ayudamos a vender mazorca. Por fortuna no vendieron todo, nos alegra muchísimo. Siempre nos gusta ayudar con la emisora a que la gente consuma mazorca a buen precio. Y así lo mismo hacemos cuando hay abundancia de plátano y hacemos cuando hay abundancia de pescado y todo lo demás, ¿no? Para la Semana Santa siempre hacemos una jornada muy interesante. Pero bueno, lo bueno es que nada es para siempre, ni la vida. Entonces, hay que aguantar el viaje unos días mientras bajan las lluvias, mientras cuartea el tiempo y volvemos a tener cotidianidad sin el problema. Entonces, peligra, por ejemplo, aunque ya vi a la autoridad correspondiente mirando el tema de Puerto López, que es muy delicado, que el río se lleve parte de la vía principal, y eso sí es delicadísimo, porque imagina, quedarían aislados gran parte del departamento del Meta y gran parte de el Vichada, por ejemplo, ¿no? Y todo lo que eso significa, una carretera nacional. Pero bueno, esperemos que la lluvia amaine y podamos tener un clima mejor, digo yo, en el sentido de que no afecte a nadie, o por lo menos que la gente pueda volver y no pierda todos sus enseres, todos sus animales. Ese es lo que deseamos, y desde aquí, en este Día de la Llaneridad, le enviamos a todos nuestros oyentes en Colombia y en el mundo un gran abrazo, y muy especialmente a la gente que está con el problema de las inundaciones. Solidaridad absoluta, y que, bueno, que todo puedan ustedes sortear de la mejor manera su situación por la que están pasando. 5 de la tarde con 28 minutos, hoy es viernes 29 de mayo. Queremos saludar también a quienes nacieron un día como hoy. Fuerte abrazo del Matapalo, que estén felices y que celebren por todo lo alto. Yo les sigo colocando música de la buena, aquí está. Invito a don Tirso Delgado, esto se titula Las Bellezas de Millán. Sigamos para adelante.

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3: La gobernación del Meta fortaleció las acciones para mejorar la atención a pacientes con enfermedades huérfanas en el departamento. Durante la undécima mesa técnica de enfermedades huérfanas, EPS, IPS, asociaciones de pacientes y autoridades de salud articularon estrategias para reducir barreras en diagnósticos, tratamientos especializados y seguimiento médico. La jornada permitió avanzar en procesos de atención más humanizada y oportuna para personas con patologías de alta complejidad y sus familias. Desde la Secretaría de Salud del Meta reiteraron el compromiso de seguir fortaleciendo la atención integral y el acceso a servicios médicos especializados en todo el territorio. El Hospital Departamental de Granada inició el proceso para convertirse en el quinto hospital padrino de Colombia, fortaleciendo la atención materna y neonatal especializada en el Meta y la región del Ariari. La estrategia cuenta con el respaldo de la Fundación Valle del Lili, Roche y la Gobernación del Meta, e incluye entrenamientos médicos, telemedicina y acompañamiento de especialistas para prevenir muertes maternas y neonatales evitables. Con este avance, el Hospital de Granada busca consolidarse como centro de referencia regional en atención especializada para madres y recién nacidos.
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4: En Colombia, 5 de la tarde con 40 minutos, avanza la tarde de hoy viernes.

0: 37. No, pero ¿por qué lloran? Buenas tardes, hoy estoy lejos de la radio, no puedo oír el programa, bendiciones. ¿Cómo que no? En la app puede llevarnos en su teléfono, en la app nos puede escuchar. ¿Cómo la buscan para el sistema Android y para el sistema iOS? Como Voz de los Llaneros, la Voz de los Llaneros. Y ahí estamos, ahí está la señal internacional, así de que instálenla y no lloren tanto. Bueno, saludos. Por acá en Villanueva, Casanare, José Linares, escuchando su programa. Gracias por esa música de nuestro llano querido. Qué bueno que le gusta, hermano. Don José Linares, un abrazo. Parece que es un llanero de esos marcados, contramarcados. El río Guatiquía, gracias a la gente por acordarse. El río Guatiquía, buenas tardes. ¿Cómo está, Dumas? Hola.
1: Bendiciones, vea, por aquí del Amarillito.
0: Ajá,
1: y yo, llanero de corazón nacido.
0: ¿De dónde?
1: Y me siento orgulloso de mi tierra, de mi música, de mi folclore.
0: Claro.
1: Valentico, que es la mejor música que hay en el planeta.
0: Estamos en
1: las mejores sabanas, las mejores paisajes.
0: La mejor
1: oye,
0: gente.
1: Regáleme un temita ahí, llanero.
0: Gracias,
1: esposa de
0: evento,
1: tu familia.
0: Bueno,
1: gracias.
0: Gracias a usted, muy amable, llanero del Cholo Valderrama. ¿Qué más me dicen por acá? Hola, ¿qué tal? Buenas tardes.
2: Y un saludo muy, pero muy especial a todos esos llaneros firmes de pie, descalzo, de sombrero, esos que sí son llaneros firmes. Saludos especiales para toda esa gente.
0: Muchas gracias, muy amable. Buenas tardes, Dios lo bendiga desde Charrascal. Qué buen programa, nos sube el ánimo. Muchos éxitos, señor Oropesa, de parte de Gloria. Bueno, eso está bien, de eso se trata, Gloria. Qué bueno que le estemos alegrando la vida y que usted hoy, en este viernes de llanidad, esté que baile en, en una sola pata. Eso me gusta. ¿Quién dice por acá? Dice, a ver, no, nos manda una manito arriba. Muchas gracias al oyente. Hola, buenas tardes, llanura, el Cajuche, en la Palestina. Un abrazo, señor Oropesa, Dios lo bendiga por nuestro programa de música llanera. Gracias, muy amable, el hombre de la Palestina, un gran abrazo. Claudia Céspedes, buenas tardes, lo escucha Claudia Céspedes de Cumaral Meta. Por favor, para enviarle un saludo a mi hermano Nelson, que se encuentra en la finca El Dorado Lotado, no debe ser El Dorado Meta, y que espero haya disfrutado esas cervecitas que le envié, muchas gracias. Usted se puso una muérgana, dijo mi tío, usted es una muérgana. ¿Cómo se le ocurre mandarle cervezas al hermano? Mándele un pedazo de carne, mándele una pantaloneta, un sombrero, mándele un anzuelo, un nylo de pescar, mándele un racimo de plátano, chica. Pero mandarle una cerveza, no. Ya quisiera yo tener una hermana así. De alcahueta, muérgana, mentiras. Un abrazo, Claudia. Chévere, chévere, está bien. Con Poropesa, ¿cómo están? Con Cachopelao de Bogotá. Ole, Cachopelao, buenas tardes, llanura. Cachopelao, qué bueno que me escuche, hermano. Alirio Montenegro. Dice Alirio, ¿qué dice Alirio por acá? Vamos a ver, mandó una mano de audios. Vamos a escuchar el último, a ver qué es lo que dice Alirio. Hola, ¿qué tal? Buenas.
3: Llaneras tarde, familia. Buenas tardes, llaneras tarde, José David, para usted y para todos los de la mesa de trabajo y esa amable audiencia que están pegaditos ahí en la sí, pata señor. De la oreja de la radio.
0: Gracias.
3: Gracias, José David. Hoy de llaneridad. No, todo el santo día escuchando la emisora con esa programación tan bonita que colocaron hoy.
0: Ah, bueno.
3: Solo música llanera. No, qué sí. Bendición de Dios.
0: De todas la clase.
3: Dios mío. José David, hágame un grande favor. Sí, regáleme de Julito Pantoja. Bueno, ya sonó.
0: Sí. ¿Cuál?
3: De Danielito Gualdrón.
0: Ajá.
3: Regáleme Pauteño que se respete. Gracias, Dios los bendiga. Alirio Montenegro, por gracias, aquí como Alirio. Todas las tardes.
0: Muy amable, Alirio, muchas gracias. Bueno, muy bien, aquí estamos. Tenemos las 5 de la tarde con 45 minutos. Vamos a seguir escuchando nuestra buena música. Saludos, parcero, ¿cómo va por allá, fama? Fabián Rodríguez, parcero, ¿no? Eso es un término nuevo para nosotros los llaneros. Oropesa, fama. Pero entiendo que la gente va, donde quiera que va, va con su oralidad, así como nosotros venimos del llano adentro con nuestra oralidad. Fama y el sombrero suyo. Chico, no tengo como unos 5 o 6 sombreros, pero no lo traigo porque está haciendo mucha lluvia, entonces se daña. Pero hay una cosa muy bacana que le acabo de decir por ahí a alguien que también me reclama el sombrero. Yo soy llanero con o sin sombrero, porque hay mucho llanero que tiene sombrero, pero no es llanero. Y hay mucha gente que no usa sombrero y son unos llanerazos, ¿no? La prenda no hace al personaje, porque como dijo el Cholo, en una de sus canciones, llanero no es, ser llanero no es una moda, es una forma de ser. Y bueno, eso también lo interiorizamos de esa manera. Es otra postura, pero yo entiendo su reclamo. Cuando pueda un día esto me pongo un sombrero, me voy a comprar un sombrero de cogollo para que no se dañe con la lluvia. Felicitaciones, don José David. Saludos desde Fuente de Oro Meta, full sintonía, el llanero chipateño. Ah, bueno, de Chipaque debe ser, ¿no? Muchas gracias, muy amable, llanero chipateño. Te saludo desde Armenia, Quindío, hombre. Armenia, Quindío, la tierra del café, hombre. Conocí Armenia, hermano. Una tierra generosa, absolutamente productiva y una gran ¿cómo se llama? Unas grandes personas, los de Armenia, los del Quindío, los de esa región que está completamente dedicada al tema del café, pero también al tema del turismo. Pasaron un mal momento, ¿no? Con un terremoto que pasó allá hace ya unos años, y pues todos nos solidarizamos con ellos. Pero después estuve y están viviendo enteramente del turismo. Conocimos el Valle de Cocora, Salento, ahí está Armenia, está, bueno, todos esos pueblos y esos municipios que constituyen un corredor turístico muy, muy importante, ¿no? Saludos a todos ellos, por aquí los esperamos cuando quieran, ¿no? Tenemos las 5 de la tarde con 47 minutos, gracias a la gente que está en el TikTok compartiendo, haciendo diálogo con nosotros, me agrada mucho eso, que nos acompañen. Voy con el joven, pero antes, hemos escuchado el joropo que yo canto, Julio Pantoja, Cholo Valderrama, Criollito, Cabalgando en mi tristeza, Luis Loza del Cubiro. El corrido de la Bolejuego de Omar Lara lo canta Javier Aldana. Las bellezas de Millano, Tirso Delgado y Jorge Guerrero, Remembranzas del Guerrero. Me voy con esto de Milton Cruz, el Jirihuelo, se llama El Sicario. Hace alusión a un caballo muy machiro, muy pícaro, muy sinvergüenza. Páguenle, póngale, paren la oreja a esta historia que cuenta.

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0: En Colombia tenemos las 6:08 p.m. Saludos cordiales a la gente que sigue ahí, a John que está en sintonía, de la gente del Guaviare, un abrazo. Llegar a viejo cuesta bastante trabajo, Teo Galíndez. En verdad, llegar a viejo cuesta bastante trabajo. Sin embargo, es un orgullo llegar a viejo paisano, poco a poco caen encima los inviernos y veranos. Qué bien, Gloria Echeverry Álvarez, saludos, un abrazo para usted. Vamos a ver qué dice la gente de aquí, del WhatsApp, qué nos dicen. Hola, ¿qué tal?
1: Muy buenas tardes, señor José David Oropesa.
0: ¿Cómo va la vida?
1: Buenas tardes, llanura.
0: Buenas, buenas.
1: El programa que nos arrulla con nuestra bella música llanera.
0: Súper.
1: Aquí desde Guacavía, su fiel oyente.
0: Ah, vale.
1: Que ha dejado de molestarlo, pero que ahí estoy pendiente todas las tardes
0: el
1: de su programa. Señor José
0: no
1: David, quiero hacer extensivo.
0: Sí, señor.
1: Y pedirle el favor de un saludo especial para todas las madres de nuestra comunidad de Guacavía, que... Ajá. De cabeza de nuestro párroco Gustavo Rodríguez ha querido celebrarles hoy su día.
0: Ah, bueno.
1: Señor José David, gracias por la atención.
0: Pasado
1: y regálenles el disquito ahí para ti, madre de don Jesús Moreno. Gracias, don José David.
0: Para ti, madre.
1: Exactamente agradecido el canario.
0: Sí, señor don Canario, saludos. Qué bueno, felicitaciones a Guacavía que celebra. Ya en los últimos días del mes de mayo, del mes de mamá, el Día de la Madre, pero está bien, no importa cuándo se celebre. El Día de la Mamá es todos los días. Pero bueno, hay una fecha ahí comercial que hay.
2: Buenas tardes,
0: queridos
2: amigos de
0: ¿cómo vamos?
2: La Voz del Llanero.
0: Ajá.
2: La mejor emisora de música llanera acá.
0: Si usted lo dice,
2: hágame un grande favor, un temita de Luis Quinitiva, La Mula Roma. La cual tuve el privilegio de grabar con él como bajista. Soy Leonardo, el bajista aquí de Villavicencio. Un abrazo.
0: Hola, Leonardo, ¿cómo está, Armando? Qué bueno. La Mula Roma. Sí la tengo, pero está en este otro computador. Vamos a buscarla, vamos a sabanearla, ni más faltaba. Porque aquí la gente pide sus canciones y hay que buscarla. La Mula Roma. Jocosa la vaina, ¿no? ¿Quién más está por aquí? Vengan y les digo. Aquí está, buenas tardes, Llanura, desde Villanueva, Casanare, para solicitar Caballeriza de Palma de Jesús Quintero, el Tigre de Matanegra. Caballeriza de Palma. Las caballerizas casi siempre eran de Palma, ¿no? Caballeriza de Palma. Ah, no, pero habían unas que eran en Palma de Moriche, ¿la recuerdan? Esas eran eternas, duraban 20, 30 años un empalme de esas caballerizas. Que eran largas con unas horcones enormes, pura madera de corazón, y eran en eso. Últimamente las cambiaron porque se anidaban los chimbilais allí.
3: Por acá desde la Macarena Meta, para
0: ¿Macarena?
3: Que me pegando la canción Mi Caballo y Yo, del Cholo Valderrama. Muchas gracias.
0: Ok, Mi Caballo y Yo. Claro, con mucho gusto. Los chimbilais se anidaban en eso y no hay quien los acabe, ¿no? Entonces después salieron con el cuento de que el pito era un animal que tenía, que había que tener cuidado con él porque pues daba el mal de Chagas, y en efecto así es. Entonces se cambiaron las famosas encobijados de palma por sin y eso, y pues obviamente ya las caballerizas son otra cosa, es más, están acabando ya, ¿no? Saludos cordiales, tenemos... Aquí hay algo que se llama Para Ti, Madre Querida. Yo no sé si es el instrumental o es la canción.

En Buenas Tardes Llanura, tenemos las 6 de la tarde con 23 minutos. Saludos a la gente del Guainía, Joel Gámez en el Guainía. El joropo se está metiendo por la selva y está apareciendo en esos maravillosos lugares donde hay gente que está trabajando en procura de posicionar también una identidad. Ya San José del Guayare y el Guainía han adoptado la música llanera como su música identitaria. Nos alegra muchísimo y un abrazo para ese trabajo que están haciendo allá en sus departamentos. John también hace parte del proceso, John Díaz, del proceso de San José del Guaviare. Un abrazo para los dos, y donde quiera que haya una bandola, haya un instrumento y alguien quien la toque, ahí se cuela el joropo por entre las rendijas de lo que sea y llega a enamorar a la gente. Eso es lo bonito, ¿no? Bueno, ahí teníamos las solicitudes musicales de nuestra gente. Un abrazo del Matapalo. Hoy estamos en el Día de la Llaneridad en el departamento del Meta y muy especialmente en Villavicencio, porque tiene que ser así, encontrarnos en el arpa, en el cuatro, en las maracas, en el diálogo, en las conversas, en la poesía, en el canto, en la construcción literaria también hace parte de lo que es sentirse llanero, en nuestra manera de ser, sentir y pensar, en una taza de café cerrero. Eso es muy bueno, ¿no? La conversa, que es tan importante, el punto de encuentro, el hacer memoria de lo que somos y lo que tenemos. Vivimos en el paraíso, y que no nos vaya a pasar como alguien, ¿no?, que va para el cielo y va llorando. No, no es el caso. Así es de que, qué orgulloso nos sentimos de ser llaneros, de habitar este territorio bendecido por el Creador, pero además están todas las posibilidades. Somos absolutamente abundantes y aquí estamos orgullosos de pertenecer a esta raza que tiene que ver mucho con el ganado, la costumbre y cultura pastoril, hermanados con otros pueblos latinoamericanos que igualmente son ganaderos, como Argentina, como Brasil, como donde quiera que haya una vaca y haya un caballo y haya un carajo que monte y arríe ese animal, ahí hay una manifestación de llaneridad. Entonces estamos hermanados y por eso somos latinoamericanos, orgullosamente, con una majestuosidad de continente donde, por donde quiera que se le vea, hay riqueza, hay abundancia, hay amor y hay gente buena. Bueno, muy bien, 6:26, vamos a escuchar esto también que me lo pidieron de Yesid Ortiz. El tema se llama El Rancho de Mis Recuerdos. Qué bueno canta el saucelito romancero oriundo de las tierras de Orocueca, Sanare, así canta.

Tenemos las 6 de la tarde con 50 minutos, restan 10 minutos para las 7 de la noche. Vamos concluyendo ya la emisión de hoy. Muchas gracias. Tremenda programación de música de ustedes. Hoy en el Día de la Llaneridad en el departamento del Meta en Villavicencio. Saludos, mi querido Edgar Gómez, yo estoy de acuerdo con usted. ¿Quién más está por aquí? Chiriguares, saludos, familia desde el rancho El Gavilán en Apure. Apure en un viaje, ¿se acuerda? De José Francisco Montoya. Apurito, que es mi pueblo, en la mula voy llegando, ¿no? Compadre, usted que es mi amigo, présteme la mula Zaina. Señor Oropesa, grato encontrarlo por acá. Me habla don Pancho Ávila, eminencia de los escenarios y de la poesía. Querido Pancho, un abrazo de esos largos, largos, grandes y crecidos como está el llano en este momento, amigo. Qué bueno tenerlo aquí haciendo patria como usted, cada quien desde su orilla, empujando el bongo hacia buen puerto, querido amigo. Gracias por estar aquí, Panchito, gran comunicador. Nos encontramos en las tarimas del torneo del Joropo, del Internacional del Corrío Llanero y en otros. ¿Cómo va la vida, hermano? Me gusta mucho saludarlo y saber que está bien de salud, que es lo más importante. Bueno, les decía que vamos

Bueno, a toda la gente también que escribió al WhatsApp, mil gracias. Los invito para que conecten el WhatsApp y puedan, y además descarguen la app de La Voz de los Llaneros para que puedan descargarla y escucharla en cualquier lugar del planeta. Bueno, pues hasta donde llovió hubo barro, como dijo Lorgio Rodríguez. Voy a despedirme con los hachazos del Guerrero y ya los dejo en compañía de José Enciso, el preciso, que los llevará hasta las 9 de la noche con más música. Aquí están los hachazos del Guerrero, ni más faltaba para ustedes, queridos amigos. Una feliz noche, pásenla bien y como dicen mis hermanos Sicuani, Naviata Cujina llamó. Nos fuimos por el camino, pásenla bien, feliz noche, no se aparten de la sintonía.

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